0: centígrados. Le invito a que continúe en sintonía de 5 Radio a través de todos nuestros canales de información. En el radar le informó Max López. Excelente tarde.
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2: Arrancamos los clásicos. Bienvenidos, buena tarde. 6:07 p.m. Recibo desde ahora tus audios para poder complacerte. Muy buena tarde. Feliz sábado para todos. Aquí les acompaño hasta un punto de las 8. Súbele.

Cross Classico. Y en la 613, ¿la recuerdas? Se llama Vida y ellos son La Mafia. 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

0: Las 6 de la tarde ya con 22 minutos. Vámonos con los audios que nos han llegado por acá. Vamos a escucharlos. ¿Qué nos dicen? Muy buena tarde. ¿Quién se reporta? Hola, hola.
1: Ese es Pumita Parra. Buenas tardes. ¿Me puedes complacer con una canción del supergrupo G?
0: Claro que sí.
1: Se llama Tú. Para todos los que estamos todavía trabajando, carnal. Aquí en San Gregorio.
0: ¡Ole, carnalito! La mandamos, o mejor conocida también como La Cumbia con Mariachi, ¿verdad? Puedes mandarme saludos para mi mamá, Coco. Te estamos escuchando desde Chautempan. Me puedes poner la canción de La Costa como una novela. Gracias, amigo Puma. ¡Venga, la mandamos! Desde lo que nos dicen. Buenas tardes. ¡Hola!
2: ¡Hola, mi Pumita!
0: ¡Hola!
2: Buenas tardes. Buenas tardes. Aquí escuchan que eres con tres caras.
0: ¡Gracias, Sonia!
2: Me gusta un placer con la canción Carnavalito de los Askis. Por favor, vamos a ver para aquí y para que nos sigan escuchando. Saludos,
0: Pumita. Excelente sabadito. Venga, la mandamos para toda la banda que también está siguiéndonos desde Contla. La rola que llega se llama Tú y esto es de Grupo GEM. Las 6:23. Súbele, son los clásicos. Lo escuchas con un servidor. Yo soy
3: el Puma Parra.
0: Ándale, ese mero. Yo soy. Buena tarde.

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2: Continúan los partidos del Grupo K. ¿Qué tal? ¿Cómo le va? Le saluda con muchísimo gusto su servidor Max López al micrófono para informarle en este Radar Mundialista que Colombia y Portugal empatan sin goles en el Hard Rock Stadium y Uzbekistán gana 1-0 con República del Congo.
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2: Con los resultados al momento del Grupo K, Colombia clasificaría como líder, Portugal sería segundo, tercero Uzbekistán y último República del Congo.
1: México en el Mundial.
2: Confirmado, la selección de Ecuador enfrentará a México en 16avo de final del Mundial en el Estadio Azteca. Ambas selecciones solo se han enfrentado una vez en Mundiales y fue en Corea-Japón 2002 con resultado 2-1 a favor de México.
1: Viral.
2: Miles de aficionados mexicanos se dieron cita en el Estadio Guadalajara para el partido de España contra Uruguay. Muchos de ellos llevaban la playera de La Roja para alentar al equipo liderado por Lamine Yamal. Esto sorprendió a los aficionados uruguayos, quienes criticaron estas acciones. 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Para Radar Mundialista le informó Max López. Excelente tarde.
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1: Las 6 de la tarde ya con 37 minutos. Vámonos con más reportes a través de el WhatsApp. Y nos dicen por acá, buena tarde, hola, ¿quién se reporta? ¿Quién?
2: ¿Qué tal, Puma Parra?
1: ¿Qué onda?
2: Oye, te estamos escuchando aquí en San Miguel, Tenextatiloya.
1: Ok, Puebla. Carnal, vientos.
2: ¿Será que puedas poner un superclásico, claro, de Selva Negra? El Oso Polar.
1: Ok, perfecto, me parece bien.
2: Para el Bombón.
1: Ok.
2: Seguimos aquí laborando, haciendo macetas. Gracias, Pumita.
1: ¡Órale, carnal, la mandamos! ¡Hola, amigo Puma! ¡Saludos para ti! ¡Órale, perfecto! Ahí está, saludos para acá, se andan reportando. No me dijeron quién, pero bueno, gracias. Buenas tardes, después mandar saludos para mi novia Alma Delia Suárez de San Lucas el Grande. De parte de Luis, no digas mi terminación. Le puedes poner la canción de los Buquita de tus mentiras. Yo jamás digo terminaciones. Ahora es con la música, se llama El Oso Polar, ya a las 6:38. Estos son los clásicos. Súbele, te acompaño hasta en punto de las 8.
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1: Las 6:42.
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0: Guadalupe. Nava Gutiérrez, San Lucas el Grande. Puedes poner la canción de Los Temerarios, El Amor que Soñé. Venga, si da tiempo, con todo gusto. Mientras tanto, vámonos con Los Guardianes del Amor. Se llama ¿Qué daría yo? Las 6:54. Súbele. Recuerda que también vienen los retroéxitos en punto de las 7. Más, estos son los clásicos. Súbele.
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3: Llevan estrategia de prevención a Santa Polonia, Tecalco. ¿Qué tal? ¿Cómo le va? Les saluda con muchísimo gusto su servidor Max López al micrófono para informarle en este radar de las 19 horas que la Secretaría de Seguridad Ciudadana, a través de su dirección ejecutiva y en su coordinación con Seguridad Pública Municipal, implementó en Santa Polonia, Tecalco, la estrategia La SCC Cerca de Ti para brindar servicios de información y acciones de prevención a la ciudadanía.
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3: Morena reafirma unidad y defensa en la defensa de la soberanía desde Puebla. En entrevista, la titular de la Secretaría de Bienestar, Laura Artemisa García Chávez, afirmó que el partido siempre ha sido de territorio y se ha convertido en la voz del pueblo.
2: Locales.
3: El proyecto Ecoparque Pensar en Grande contempla nuevas áreas acústicas, deportivas y recreativas, además de jardín sensorial, laberinto, cabañas, restaurante, zoológico y estacionamiento. Bienestar Animal del CEDIF presentó denuncia penal ante la Fiscalía General del Estado por presunta agresión con arma de fuego contra caninos en límites de Puebla y San Andrés Cholula. El gobierno estatal reiteró su política de cero tolerancia al maltrato animal.
2: Internacionales.
3: Se reportaron dos sismos consecutivos en Afganistán de magnitud 5.8 y 6.0 en la región de Hindu Kush, con percusiones del movimiento en Pakistán e India.
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3: El clima hasta este momento es de 20 grados centígrados. 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En el radar le informó Max López. Excelente noche.
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8: 7:11, compañeros, amigos de la generación que ya les duele la rodilla después de llover. Bienvenidos, buena tarde, ¿cómo estamos? Arrancamos los retroéxitos en este sábado 27 de junio de 2026. Gracias por estar conectados conmigo a través de internet, a través del 98.1. Arrancamos con estas dos horas del mejor pop, del mejor rock en español. Y la verdad es que vamos a dar un viaje increíble a través de las mejores décadas, donde escucharemos increíbles canciones. Tengo por acá los mensajes, nos dicen: hola, por favor, nos puedes poner la rola de Pasarela de Dálmata. Uf, te escuchamos aquí en Santana, Nopaluca, en Tlaxcala. Nos puedes mandar un besote. Besote para ustedes. Claro que lo mandamos y mandamos a Dálmata en un momento más. ¿Qué onda, Puma? Buenas noches. ¿Me puedes poner una canción de rock, la de Timbiriche, con todos menos conmigo, por favor? Solo para escucharla atentamente. Marco Antonio Rodríguez Mota de San Jerónimo, Tianguis Manalco. Saludos, Puma. Órale. No, ya no, carnal. Ya no. Vámonos con la música. Después le explico al mismísimo Marco Antonio. Ahí le explico. Oigan, iniciamos con esto. Yo sé que tú la recuerdas. Esta canción le pone mucho movimiento. Y además es una banda increíble. Recordemos todos a La Maldita Vecindad. Si tú llegaste a escuchar esta canción o si tú la conoces, disfrutemos de semejante canción con La Maldita Vecindad y Los Hijos del Quinto Patio. 7:07, bienvenidos. Aquí arrancamos. Esos son los retroéxitos. Buenas tardes.

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1: De ahí hacemos un viaje enorme para escuchar ahora a Pablito Ruiz. Lo recordamos con la cachetada.

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12: Las 7 de la noche, ya con 19 minutos, regresamos a los Retroéxitos. ¿Cómo estamos? ¿Cómo va la noche? Nos dice por acá también. A mí también me puedes mandar un beso, claro. Un besote enorme. Gracias por estar acompañándonos. Y vamos con la música, algo que nos había solicitado. Esto es de Dálmata. Ya un poquito más para acá en los 2000, ¿verdad? Pero sin duda alguna, del reggaetón bueno, ¿verdad? Del reggaetón bueno que alcanzamos a escuchar algunos. Si tú la recuerdas, dime, platícame qué edad tenías, dónde la escuchabas, en qué eventos la escuchabas y cómo la escuchabas. Buenas noches. Esto es de Dálmata y se llama Pasarela 720. La escuchamos juntos, por favor.

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1: Recordemos esta enorme canción con los señores de Maná, ya también entrados en años, ¿verdad? Se llama Hechicera y la escuchamos a través de los retroéxitos 7:27. Buenas noches.

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2: A minutos de los últimos duelos de la fase de grupos. ¿Qué tal? ¿Cómo le va? Le saluda con muchísimo gusto su servidor Max López al micrófono para informarle en este Radar Mundialista que la actividad de fase de grupos en el Mundial llegará a su fin esta noche con los enfrentamientos del Grupo J, Argelia contra Austria y Jordania contra Argentina.
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2: El partido Argelia contra Austria define el segundo y tercer lugar del grupo, marcando un histórico reencuentro desde el Pacto de Gijón en 1982, donde ambas selecciones protagonizaron el arreglo más polémico en la historia de los mundiales.
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2: La selección de Jordania guarda una relación histórica curiosa con Argentina. Esto gracias al paso del director técnico Ricardo Caraguti, quien dirigió a Jordania en los años 80 y dejó una huella en el desarrollo de su fútbol.
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2: Al momento, Inglaterra, Croacia, Bélgica, Suiza y Ghana continúan esperando confirmación de su rival para los 16avos. Recuerda estar al pendiente de 5 Radio, comunicación efectiva y de Minuto Cero a través de todos nuestros canales de información. En el Radar Mundialista le informó Max López. ¡Excelente noche!
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16: Recordamos ahora una excelente canción, La Factoría, ¿la recuerdas? Es junto con Eddie Lover. Se llama Perdóname. 736, buenas noches, son los Retroéxitos.

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18: Oigan, yo regresaré en punto de la medianoche. Mientras tanto, los dejo con este bloque musical. Ellos son Caballa con La Calle de las Sirenas. Lo recordamos en una versión más tranquila, más light. La recordamos, 7:50. Estos son los retroexitos. Ya viene Gary para llevarte la segunda hora. También lo mejor del ayer y las dos horas de la mejor salsa. Buenas noches, yo regreso.

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2: La Panga se convertirá en un restaurante flotante. ¿Qué tal? ¿Cómo le va? Le saluda con muchísimo gusto su servidor Max López al micrófono para informarle en este radar de las 20 horas que la Junta Auxiliar de San Baltasar Tetela se encargará de administrar La Panga, que se convertirá en un restaurante flotante. Además de que habrá corredor gastronómico, dijo el diputado José Luis Figueroa Cortés. En la unidad habitacional de Aguasanta, Morena reafirmó unidad y defensa en la soberanía. En entrevista, la titular de la Secretaría de Bienestar, Laura Artemisa García Chávez, afirmó que el partido siempre ha sido de territorio y se convirtió en la voz del pueblo.
1: Locales.
2: En la Casa de la Cultura de Puebla se realiza un expo artesanal como parte del sexto festival LGBTQ+ 2026. Participa Rogelio Priego de Chiauta de Tapia, quien hasta mañana ofrece licores, extractos y mermeladas elaborados con flor de Jamaica.
1: Nacionales.
2: Protección Civil confirmó la muerte de dos personas tras la explosión de una pipa sobre la carretera Texcoco-Calpulalpan en el Estado de México.
1: Internacionales.
2: Una intensa tormenta eléctrica azota París luego de una fuerte ola de calor en los últimos días. Incluso un relámpago impactó en la Torre Eiffel, dejando impactantes imágenes de la ciudad. Movimiento Ciudadano respetará los tiempos electorales y hasta noviembre se emitirá la convocatoria para definir candidatos a cargos públicos, señaló la dirigente estatal Fedra Soriano Corrales.
1: Clima.
2: El clima hasta este momento es de 18 grados centígrados. 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En el radar le informó Max López. Excelente noche.
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0: Arranqué, mis amigos, las 8:25, ya en este momento, 8:25. Oigan, la humedad está tremenda el día de hoy aquí en el Valle de Texelucan, ¿eh? En este sábado 27 de junio de este 2026, por aquello de la lluvia, bueno, pues bastante humedad el día de hoy aquí en el Valle de Texmelucan en esta noche. Bienvenidos, bueno, pues vamos rápidamente, esta es la segunda hora. La segunda hora de los retroéxitos el día de hoy, sabadito rico. La segunda hora de los retroéxitos a través de la señal de 98.1 de FM. Tenemos una temperatura ambiente de 17 grados centígrados la temperatura ambiente aquí en el Valle de Texmelucan en esta noche, ¿ok? Y bueno, pues vámonos a una pausa. Vamos a ir a una breve pausa comercial. No se me muevan del 98.1 de FM. Continuamos con más temas por aquí. Mensajes que nos llegan. 22, 25, 23, 58, 14. Hola, compadrito Gary. Linda noche. De sábado es un gusto escucharlo. ¿Me puede poner una rolita de Grupo Fandango? Se llama Un Millón de Maneras de Olvidarte, solo para escucharla, solo con el señor del Power. Saluditos para usted y el club de... ¿Qué? ¿Qué dice? El club de... Club Tears. El Club Tears de Stereo Max. Y gracias, compa Gary. Y que venga todo el Power. Saluditos, terminación 10 en esta noche. Buenas noches, podrías complacer con esta canción, No Querías Lastimarte, de Gloria Trevi. Gracias, es No Querías Lastimarme, ¿no? Terminación 76. Bueno, Gary, por favor, la retrorola Atado a un Sentimiento de Miguel Mateos. Muy buenas noches. Terminación 20 en esta noche. Y bueno, pues así vamos a ir a una pausa. Vamos a ir a mensajes y regresamos con más temas para todos ustedes en esta noche. No te muevas de 98.1. Estás escuchando los retroéxitos de Stereo Max. Buenas noches. Bienvenidos.
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1: Ya se disputan los últimos juegos de la fase de grupos. ¿Qué tal? ¿Cómo le va? Le saluda con muchísimo gusto su servidor Max López al micrófono para informarle en este radar mundialista que en este momento se están desarrollando los partidos correspondientes al grupo J, donde Argentina enfrentará a Jordania y Argelia se medirá contra Austria.
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1: Después de los resultados del grupo K, República del Congo se mete históricamente a 16avos y se enfrentará a la selección de Inglaterra comandada por Harry Kane.
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1: Los últimos equipos que faltan por definir rival en 16avos son Bélgica, España y Suiza, mismos que dependen completamente de las acciones del grupo J.
0: Reporte mundialista.
1: La fase eliminatoria comenzará el día de mañana domingo a la 1 de la tarde cuando Canadá enfrente a Sudáfrica en el Estadio de Los Ángeles. 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En el radar mundialista le informó Max López. ¡Excelente noche!
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aquí ya a las 8 de la noche con 40 minutos en este momento. 8 de la noche, 40 minutos, suena buenas noches. Disculpe, ¿me podría poner la canción de la oreja de Van Gogh? Jueves, gracias, terminación 63. En esta noche, con todo gusto, la mandamos. Terminación 20 dice gracias, no hay de qué. Y estamos para eso, ¿ok? Bueno, pues vámonos entonces a una pausa. Regresamos, no te muevas de 98.1 de FM. 8 de la noche, 41 minutos. Ya en este instante regreso después de una breve pausa comercial. Son los retroéxitos de Estéreo Max FM. 8:41, buenas noches. Ya regreso.

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0: Hola, ¿qué tal, amigos? Muy buenas noches. Bienvenidos a este viaje musical a través del tiempo y el recuerdo. Aquí iniciamos lo mejor del ayer. Bienvenidos, 9 de la noche, 16 minutos. Ya en este momento, 9 de la noche, 16 minutos. A través de la señal de 98.1 de FM, damos inicio con los temas del recuerdo, los temas del ayer en esta noche, cuando ya son exactamente las 9:16. Bueno, pues bienvenidos. Hoy tenemos solamente una hora, así es que nos damos prisa. Saludos a Janet Pérez Guzmán. Por favor, ponga una canción. Bueno, ya me borraron un mensaje por acá. ¿Qué pasó? Terminación 22 en esta noche. Para Janet Pérez Guzmán, por favor, dice una canción. Terminación 22, hola, buenas noches. Me puedes complacer con Corazón de Roca con los Fresno. Para mi reina de Villalta, yo te escucho en San Mateo Ayeca. Muchas gracias, excelente noche, saludos cordiales. Terminación 80, nos piden la de Mi Condena de Juan Gabriel para Janet Pérez Guzmán también en esta noche. Hola, ¿qué tal? Muy buenas noches. Si me puedes complacer con una canción. Así fue, saluditos para la familia Chahuentitla, que los escuchamos aquí en San Pablo del Monte. Muchas gracias. Excelente noche, terminación 47, nos vamos a echar aquí un volado. ¿Cuál de las dos ponemos? ¿Qué tal, amigo? Buenas noches, me puedes complacer con la de Tentación de José Luis Perales. Saludos para todos los que escuchan lo mejor del ayer. De parte de Marco Pérez, que te escuche en Huejotzingo. Gracias y excelente noche. Terminación 06 en esta noche. Buenas noches, disculpe, ¿me podría poner una canción? Bueno, ya terminaron esas canciones. Para la familia Cante de Analco y en especial a los niños Miguel y Geliel. Y Eliel. Gracias, linda noche. Terminación 63 en esta noche. Muy buenas noches, amigo Gary. ¿Me puedes complacer con una canción de Juan Gabriel? Caray, atentamente, Francisco. Terminación 43 en esta noche. Por aquí también más saludos. Buenas noches, quiero mandar un saludo para mi amor Noel Lima de San Lucas de parte de Hilda Sandoval. Terminación 22 en esta noche. Por aquí más saludos para Janet Pérez Guzmán, por favor, la canción de Mi Condena, ya la habíamos leído. Terminación 22 en esta noche. Y bueno, pues vamos a ir a una pausa. Vamos a ir a mensajes y regresamos con más de lo mejor del ayer. Son las 9:19, muy buenas noches. Bienvenidos, esto es lo mejor del ayer en esta noche.
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0: En este momento ya a las 9 de la noche, 32 minutos, 9 con 32 minutos ya. Y bueno, pues vamos a continuar. Buenas noches, Gary, ¿me puedes complacer con la canción de Marcos Lunas para Reconquistarte? Te escuchamos en Santana, Xalmimilulco. Gracias, terminación 88 en esta noche. Te escuchamos en La Bastida, La Señora de la terminación 67. Hola, buenas noches, ¿me podrías poner una canción de Camilo VI? Corazón Encadenado, dice por aquí, terminación 22 en esta noche. Y bueno, pues ahí están los mensajes, 9 de la noche, 33 minutos. Esto es Lo Mejor del Ayer. Continuamos, muy buenas noches.
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0: Las 9 de la noche, 44 minutos. Qué grandes temas, ¿no? Qué grandes temas y qué recuerdos nos traen también cada uno de estos temas. Hola, buenas noches. Me puedes mandar saludos para Antonio Ramírez de San Andrés, Guayacatitla, de parte de quien lo quiere mucho. Gracias y bonita noche. Terminación 71. Hola, hola, mi estimado Gary. Otra loca noche de sábado acompañándote. Por favor, ¿me podrías complacer con Nada? De Jaime Camil, porfitas, gracias. Terminación 77 en esta noche. Hola, ¿me podría sonar una canción de Juan Gabriel Hasta que te conocí? Gracias. Terminación 63 en esta noche. Son las 9:45, estamos llegando a la recta final de Lo Mejor del Ayer. No se muevan, regresamos. 9:45, muy buenas noches.
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Ok, señoras y señores, amigos de 98.1 de FM, bienvenidos. Este ritmo sabroso, este ritmo candente. Este ritmo candente de la salsa a través de la primera en FM en el 98.1 de tu radio. Y bueno, pues aquí estamos complaciéndote, yeah. Así es que bienvenidos, 10 de la noche con 13 minutos. Vamos a darle con todo el power a esta noche, ritmo salsero. A partir de ese momento y hasta las 12 de la noche, ¿ok? Bienvenidos, soy tu amigo y servidor Edgar González, el mismísimo Gary desde la cabina de Cinemax FM. Controlando las ondas gercianas que respiran tus oídos con todo el power. Hermosa noche, Gary, complácenos con una salsa sabrosa, ¿será que sí? ¿Será que sí, mi amor? De Maelo Ruiz, al saludos para ti, dice por aquí, terminación 20. Gary, ¿me puedes complacer con una canción? Busca por dentro de Grupo Niche. Saludos desde Huejotzingo, gracias, excelente noche. Tengas terminación 06, con todo gusto. Va para allá, va para allá, va para allá. Y bueno, por acá. Dice, ¿qué onda, Gary? Buenas noches. ¿Me puedes poner una salsa para bailarla de Quien Supiera el Futuro? De Amílcar Boscán, por favor, solo para escucharla atentamente, Marco Antonio Rodríguez Botán, de San Jerónimo Tianguismanalco, y un saludo para el Hugo Romano, el Marro de Marros, Hugo Romano, el Marro de Marros, el Marro Mayor, y que le trene su pie y todo el cuerpo, el quiropráctico. Bueno, ya le tronó todo, ya le tronó todo. Dice por aquí, Gary, buenas noches, ¿me puedes complacer con una canción cuando se acaba el placer? No, esa no. De Miki Taveras, estamos listos para acompañarte, dice por acá, terminación 09, gracias. Y por acá también dice, buenas noches, mi estimado Gary, espero te encuentres bien, por favor, podrías programar ese Eres un sueño del Septeto Carey, por favor, muchas gracias, saludos desde San Simón, excelente noche. Terminación 26, también otra rolononona. Otra rolononona. Vamos a ponerle ritmo y sabor a la noche. Salsa con coco. Voy a la pausa, regreso, no te muevas de 98.1 de FM. Regresamos de volada. Buenas noches, 10 con 15. Lo mejor de la salsa, aquí. Y ahora, ¿qué rola quieres? Mándame tu mensaje vía WhatsApp al 22 25 23 58 14. ¡Vámonos!

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2: Ahí está la música de Melo Ruiz. ¿Qué será de ti?

0: 10:26, ahí está Milka Rabosquán y quién supiera el futuro.
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0: Aquí está el grupo Niche de Jairo Varela, el tema se llama Busca por Dentro, aquí te la dejo, son ya las 10:26. Busca por Dentro. No te muevas del 98.1 de FM.

Así es, de la noche, 32 minutos. Otro de los temas que no puede faltar esta noche, Miki Taveras, cuando acaba el placer. Son las 10 de la noche, 32 minutos. ¿Qué tal los temas? Mándame tu mensaje escrito vía WhatsApp al 22 25 23 58 14.

0: 98.1. Aquí mis amigos, ya 10 de la noche, 37 minutos. ¿Qué tal los temas? ¿Qué tal las rolas? Si gustan o no gustan. ¿Gustan o no gustan? No nos regresamos. 10:37, buenas noches. Vámonos por acá rápidamente. Que nos dice mensajito.
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0: Hola, dice, buenas noches. Saludos desde San Rafael, Tlananapan. Terminación 55. Buenas noches, Gary. ¿Crees se puede poner la salsa? ¿Por qué será? ¿De quién es? Terminación 89. Yo sí sé, pero. Pero a ver, díganme de quién es. Ok, bueno, Álvaro, Ricardo, va para allá. ¿Por qué serán que los amores prohibidos? Va para allá. Compláceme con una salsita de María Luisa. Te escuchamos en San Matías, Tlalancalica, Taller de Bicicletas, El Águila. Saludos, Gary, Terminación 76. Saludos, excelente noche. Y por aquí también dice mensajito. Hola, dice Terminación 42. Hola. Por acá, más saludos, no me... A ver, espérame, excelente noche. Terminación 34, nada más dice así. Bueno, excelente noche, gracias. Vámonos con los temas, son exactamente las 10 de la noche, 38 minutos. 38 minutos en la primera NFM, vámonos. Vámonos, vámonos. Una pausa, regresamos con más temas. Lo mejor de la salsa a través de Stereo Max FM.
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0: Aquí está un tema que nos estaban pidiendo también del septeto Carey. Una rolononona. Tú eres mi sueño. 10:38. ¿Dónde está mi compadrito que no se ha reportado? Mi compadrito Manuel Alonso, hasta Chicago, Illinois. Le mandamos saludos a mi comadre Yasmín también, allá en Chicago, Illinois. A toda la gente que se encuentra allá en la Unión Americana. Un abrazo enorme. Excelente noche. Y a reportarse 22, 25, 23, 58 y 14. Tú eres mi sueño, Septeto Carey.

0: señores, amigos, ya 10 de la noche con 53 minutos en ese momento, 10:53 ya en esta noche. Bueno, dice por aquí, claro que no puede faltar en esta noche la canción de la noche más linda de Adalberto Santiago, sí. Terminación 09, tampoco puede faltar. Por aquí también otro mensaje, dice, disculpa, dará tiempo colocar la salsa de caricias de la Orquesta Salas, dice por acá, terminación 75. Yo espero que sí. Dice por aquí, saludos a los clientes que están cenando en Antojitos Navis en Tlanalapan. Saludos, saludos, saludos, excelente noche. Ya manden algo para acá, no manchen, nada más antojan. Gary, excelente noche. Siempre he dicho que la salsa es el mejor género de música. Te cuenta historias, te enamora, te hace bailar. Qué buena programación. Saludos desde Contra. Soy Eli, dice por aquí, terminación 14. Gracias, Eli. Excelente noche. Hola, Gary. Saludos para Luis García, Lupe Vázquez, Erika, Vicky, Lupita, Aranza, Lupillo, Juana, de parte de Patty. Por favor, dice, una, le podrás poner una canción. Lluvia, gracias. ¿De quién? Lluvia de quién. Es que tengo muchas lluvias. Nada más dígame con quién y con todo gusto la mandamos, ¿sale? Cari, buenas noches, saludos para los capigordos del taller de bicicletas El Águila, bendecida noche. Y al grupo de Watt, Sierra y Libertad, dice por acá. Terminación 76, aquí estamos, compa. Una rolita, la chica del pelo marrón y como siempre escuchando desde Chicago. Y vamos por los cafés, dice por aquí, terminación 48, hace frío, ¿verdad? Pero aquí también tenemos noche fresca en el Valle de Texmelucan. Tocallito, buenas noches. Nos puedes poner cada vez, otra vez, de Eddie. Para todos en Secrets Akumal. Terminación 25 en esta noche.
1: ¡Te lo juro que sí!
0: Con todo gusto. Vámonos a la pausa. Regresamos. 10 de la noche con 55 minutos. 5 y las 11 ya en esta noche. ¡Vámonos! ¡Vámonos!
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13: Las 11 con 10 ya.

Ahí está el romántico de la salsa, Eddie Santiago. Cada vez, otra vez, dice la rola a través de la primera en FM. Ya son las 11:25. 11 de la noche, 25 minutos ya en ese momento. Dice por aquí mensajito: hola, buenas noches. Soy Edgar Garduño desde la Ciudad de México, Naucalpan. Si me pones una gran canción, La Cita de Gali Galeano. Un saludo, dice: saludo para mi flaca Brittany de Santana, Charmin Minulco, terminación 51. Con todo gusto, va para allá la rola. Dice: hola, Gary, buenas noches. Me mandas un saludo para Carolina Mora, Xochitemol de Contla de la segunda sección, terminación 75. Ya en esta noche, hola, Gary, dice: saludos para Luis García, Lupe Vázquez, Erika, Vicky, Lupita, Aranza, Lupillo, Juana, de parte de Patty. Por favor, ¿les podrías poner una canción? Dice, bueno, esta no es de salsa. Ellos escuchan en Las Dalias. Gracias, terminación 01 en esa noche. Y bueno, pues ahí están los temas, ahí están los mensajes que nos llegan al 22, 25, 23, 58, 14. Vámonos a la pausa, regresamos, 11 de la noche, 26 minutos ya en este momento.

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0: Bueno, mis amigos, ya son exactamente las 11:43 PM. Estamos en la recta final. ¡Ya nos vamos! Ya nos vamos. Muchísimas gracias por acompañarnos a través de la señal de 98.1 FM. Solamente nos quedan 16 minutos y serán ya las 12:00 PM. Dice por aquí, hola, tu servidor y amigo Jaciel, desde la Perla Tapatía, Guadalajara, desde Guanatos. Un saludo para mis familiares y amigos de Santiago Colchingo. Tendrás oportunidad de complacerme con una canción de Diablos Locos, Olvida la Terminación 75, con todo gusto. La mandamos, va para allá.
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0: Bueno, mis amigos, seguimos en sintonía. No olvides la canción, ok, ya por aquí la pusimos, Terminación 09.
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0: Mis amigos, estamos en la recta final. Muchísimas gracias por acompañarnos a través de la señal de 98.1 de FM. 11:44 PM, ya solamente nos quedan 16. 16 minutos y serán las 12:00 PM. Yo regreso próximo lunes. Ya me estoy despidiendo. Dios mediante nos dé la oportunidad de estar el próximo lunes nuevamente con todos ustedes en punto de las 12:00 PM. Lunes 12:00 PM. De regreso a la cabina de Estéreo Max FM para acompañarte con buena música a través de la señal de Estéreo Max FM. Buenas noches, soy su amigo y servidor Edgar González, el mismísimo Gary desde la cabina de Estéreo Max FM, controlando las ondas gercianas que respiran tus oídos. Buenas noches, pásenla muy bien. Y hasta el próximo lunes. Bye bye.
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1: Mis amigos, 11 minutos y serán ya exactamente las 12 de la noche. Gracias, bonita noche, pásenla muy bien. Aquí nos escuchamos el próximo lunes a las 12 del mediodía. A través de la señal de 98.1 de FM. Te voy a dejar con esta. Amor, cuánto te amo. Esta canción a cargo de Grupo Galé a través de la señal de 98.1 de FM. Así es que, deseando que tengan una excelente noche, pásenla muy bien. Gracias y deseando lo mejor para todos ustedes en este... o lo que resta de este fin de semana. Gracias, buenas noches. 10 y las 12.

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0: Y nada, ¿cómo andamos? Bienvenidos, muy buenos días. Arrancamos en este momento y me quedo contigo hasta el punto de las 8 de la mañana. Soy el Puma. Y es un gusto enorme acompañarte a través de los micrófonos de Streamax 98.1. Gracias a toda la banda que se da cita con nosotros a esta hora de la madrugada. Vamos a iniciar y también iniciamos con la línea telefónica. ¿Quién se reporta? Buenos días. Hola.
1: ¿Qué onda, mi Pumita?
0: ¿Qué onda, carnal? ¿Quién me llama? ¡Órale, carnal! ¿Cómo anda mi peor quesadilla?
1: Aquí también, ¿no?
0: ¿Todavía?
1: Hasta mañana ya está bien.
0: Eso es todo, carnal. ¿Qué onda? ¿Qué rola te vamos a poner?
1: Una salsita.
0: Una salsa. ¿Cuál te gusta, flaquito?
1: ¿Ande?
0: ¿Cuál te gusta?
1: La de... Gracias, amor.
0: Órale, de la Matecaña, ¿verdad?
1: ¿Ande?
0: De la Matecaña.
1: Así es.
0: ¡Órale, carnal! ¿Saludos para quién?
1: Para toda la bandita, para Luz Más Gloria y todos los que me lleguen a faltar en esta madrugada.
0: ¡Órale, carnal!
1: Oye, ya nos verman los del Obregón.
0: ¿Y ahora por qué?
1: Ya nos van a aclamar.
0: Se van a quedar dormidos, no manches. ¿Ahora
1: qué? Más en su horno, ¿eh?
0: ¡No, hombre! ¡Se les va a quemar aquello y luego!
1: ¡No, man! ¡Soy la panza!
0: ¡Órale, carnal! Ya está, pues que no se duerman. Aquí le mandamos la música.
1: ¿Vale?
0: Y le mandamos su canción y además también tú no te vayas a quedar dormido, ¿eh?
1: No, yo nunca. Al contrario, pasan su sueño.
0: Ah, bueno. ¡Órale, carnal!
1: ¡Órale, carnal!
0: Ya está, te mandamos la rola, ¿sale?
1: Va que va.
0: Venga, excelente madrugada. Vamos con la música. Bueno, es la verdad. Apenas estamos llegando por acá. Tengo los mensajes. Hola, mi Puma, buenos días. Aquí te estoy escuchando. Desde Contra Tlaxcala, ¿me puedes poner la canción de Papacito de Karol G? O la de Amárrame de Juanes. ¿Qué pasó, Sonia? O sea, Sonia, no podemos poner eso ahorita, Sonia. Jamás. No manches, Sonia. Hola, Puma, buenos días. Me puedes mandar saludos y felicitaciones para mi papá, Pablo Polidar López, que hoy está cumpliendo años. Él nos escucha. En la unidad San Juan, de parte de sus hijos, Juan Manuel y Fernando Iñaki Polinar Bonilla, que lo queremos mucho. Gracias, que tengas una excelente madrugada. Venga, Puma, felicitación por favor para mi yerno Pablo Irineo Polinar López, que hoy está cumpliendo años, de parte de sus suegros, que lo queremos mucho. Te escucha en la unidad San Juan. Gracias, eso es todo. Oigan, y tengo también por acá las felicitaciones, ¿verdad? Si tú hoy domingo, ¿verdad?, llevas por nombre Irineo, déjame decirte algo, muchas, pero muchas felicidades.

Para toda la banda que hoy cumpleaños o festeja una fecha muy importante, les deseamos de todo corazón que la disfrute, que la pase increíble. Que sean muchos años más, muchos cumpleaños más, fechas importantes más, que la pueda disfrutar al lado de toda su familia y de sus seres queridos. Y cuando se hace de esa manera, se disfruta aún muchísimo más.

0: ya viene.
1: Así que pasa increíble y disfrútalo mucho con toda la familia. Son los mejores deseos del Puma Parra. Y una vez habiendo felicitado a los cumpleaños y cumpleañeras, te decimos bienvenidos. Muy buenos días.

0: 0 horas ya con 14 minutos. En este momento la temperatura de 14 grados centígrados. Así es.
1: Son las 5 de la tarde.
0: Y hoy andamos ya en el día número 179. Nos faltan 186 días para que termine el año. Semana número 26. Y la invitación, como siempre, ya sabes, para que me mandes tu mensaje 22, 25, 23, 58, 14 y 248, 484, 2849. Mándame tu audio, mándame tu mensaje, márcame en este momento para que me digas qué canción quieres escuchar. Arrancamos esto que se llama Insomnio. Que no esté por acá, buenos días, ¿quién?
2: Puma, Puma.
0: ¿Qué ole?
2: Buenas madrugadas, Carmelito. Buenas madrugadas, saluditos.
0: ¿Cómo andamos? Bienvenido.
2: Un abrazo.
0: Venga.
2: Y no sé si me puedas poner...
0: ¿Cuál?
2: Si se puede poner una de Tigrillo Palma, la de 24... Por favorcito. Y aquí seguimos en la trabajación.
0: ¡Ole, dame chance!
2: El más movido de todo Puebla, aquí el buen Naranjo. Vamos okay. A darle el tercer turno. Va que venga. Va que fue. Muchas gracias.
0: ¡Hola, gran! ¿Ya estás? Mandamos saludos hasta Puebla, que la pasa increíble. Así arrancamos, bienvenidos. Esto que llega es de La Matecaña. 0 horas con 15 minutos. Suéltame la rola. Bienvenidos, esto es Insomnio.
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1: Ándale pues. Como dice el
2: correo. 0:20. Se llama el 24. 0:20. Mándame tu mensaje y te complacemos.
1: Una composición del viejón del compa Derey por ahí donde ande. Saludos, claro que sí. Vamos a complacer el corrido del 24, compa, con su servidor, el Tigrillo Palma. Vámonos, Trinidad.

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2: Células ya con 26 minutos, manda. Vámonos con más mensajes. 22, 25, 23, 58, 14, 248, 484, 28, 49. A través de Insomnio en ese momento. Vamos reportándonos, nos dice por acá. Puma, ¿me puedes poner la canción de Ay, mi corazón de los Huskies? Por favor, saludos para ti, para toda la banda de la madrugada. Excelente domingo, Puma. Bendiciones para ti y para todos. No digas mi terminación jamás, Sonia. Jamás digo terminaciones, Sonia. ¿Dónde está la de Ay, mi corazón de los Huskies? Venga, y esto para qué programada. Vámonos con más mensajes. 22, 25, 23, 58, 14. ¿Cómo está pasando su madrugada? ¿Cómo la están hoy llevando? ¿Te toca trabajar? ¿Te toca estar en casa? ¿Cómo la estás viviendo en el sábado? ¡Excelente madrugada, Puma! Ya aquí escuchándote. ¿Crees que puedes poner la canción de Gracias Amor? Pero de, supongo que es la de la Altepejana, ¿verdad? Ok, la ponemos. Gracias, amor de la Altepejana. Venga, esta para acá la programamos, la mandamos en un momento más. Vámonos con más mensajes. Nos dicen, Puma, puedes cambiar, puedes poner la canción de La Cumbia del Amanecer para los de Secret Sakumal en la Riviera Maya. Ok, ya está, nos mandamos con esta cumbia, la de Me Voy al Amanecer. Ok, vámonos por acá, Me Voy al Amanecer. Vientos, ya tenemos lista la rola, así que súbele. Se llama En Mi Corazón. Este es de los Huskies. 0 horas ya con 28 minutos. Continúa conmigo, este es Insomnio.

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1: 0 horas ya con 32 minutos. Llega la Sonora Tejana. Se llama Gracias Amor.

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1: Saludos ya con 37 minutos, me voy al amanecer a través del Max 98.1, ese es Insomnio, súbele. Mándame tu mensaje y dime qué canción quieres escuchar a través de Insomnio.
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1: Estamos allá con Corte de Minutos, banda. Vámonos rapidísimo con los mensajes al 22-25-23-58-14. De este lado nos dicen... muy buenos días, Pumam. Parece que presenme con la canción de Carísima de la Orquesta Salas desde la capital de Tlaxcala. Va, la mandamos. La canción de Caricia me dice, buenas noches, ¿me puedes poner la canción del Rey de Mil Coronas de Lalo Mora? ¡Qué obo! Lo más que escuchando esas rolas, la neta, ahí sí da sed de la peligrosa, ¿eh? Hoy, ¿quién anda deseoso de aquel líquido que marea? ¿Cuál sería las mejores rolas para andar echando el alcoholito ahorita, verdad? ¿Cuáles serían esas mejores rolas? Platícamelo en este momento. Dime, ¿sabes qué, Puma? La neta, yo sí me dan ganas o me das de la peligrosa con esa canción o con esta otra, ¿eh? Así, dímelo. ¿Cuál es la canción a ti que te das de la peligrosa? ¿Cuál es aquella canción que te invita a abrirla, a destaparla y a decir salud? ¡Venga! Aquí por acá, la nueva de la Arrolladora. Vámonos a ver, déjame ver de este lado. ¿Dónde está lo más nuevo de la Arrolladora? Tenemos la de Si las miradas mataran, ¿verdad? ¡Órale! Ya estamos con la música. Lo que llega a este lado es la Orquesta Salas. 0:43. Este es Insomnio. Escuchemos esta rolota. ¡Súbele! Para todos los hijos de la madrugada que están conectados con nosotros, gracias, bienvenidos. Te acompañamos. Salud para toda la banda que está trabajando en las diferentes fábricas. Tienditas Rojas. A todos los amigos calcetineros, textileros, panaderos. A toda la banda de Puebla y Tlaxcala que hoy están con nosotros. Toda la gente de Hidalgo. La gente que trabaja en la Unión Americana, bienvenidos, muy buenos días, súbele.

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1: Células ya con 48 minutos. Vamos a darle la lomora. Es el rey de mil coronas.
2: Sí,

0: es. 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
1: Solamente 6 minutos nos esperan ya de la 1 de la mañana. Banda, dice por acá, buenos días, quiero que me pongas una canción de Claudio Morán, la de Cuéntale para la familia González Lozano, de parte de Lalo de Santa Marta, Texmelucan. Venga, mándame la canción de Cuéntale. Dile Cuéntale. Ya está. Del señor Claudio Morán, ¿verdad? Órale, va que va. Claudio Morán, la mandamos ahorita mismo. Tengo por aquella programada. Vámonos con uno más. A través también del Facebook. Ya están comentando por acá. Muchísimas gracias a toda la banda que está dejándonos ya sus comentarios. Para toda la banda que ya has dejado caer con nosotros. Saludos para Ricoberto Caballero. Saludos desde el Sabinal, Taxcala. Buena madrugada, amigo Puma. Muchísimas gracias. Los saludos también para Isamari, Texas. ¿Verdad? Saludos para Miri de la Cruz Hernández, hasta Grajales. También saludos hasta por allá, hasta Rafael de Grajales, que nos están escuchándonos. Muchísimas gracias. Para Sonia, allá en Contlam. Para Mauri Fati Mau, que también andan acompañándonos. Muchísimas gracias. Luis Fernando Gómez, saludos desde la colonia San Isidro, desde la unidad San Juan. Ahí se anda reportando con nosotros. Muchísimas gracias. ¿Qué tal, amigo Puma? Buenas madrugadas. Me compraste con la canción del Fantasma del Amor de Fred David. Saludos desde el Sabinal, allá en Tlaxcala. ¡Órale! Desde el lado que nos dicen, buenos días, hola.
2: Buenas noches.
1: Hola.
2: Te saluda tu amiga Abby, de Pachuca, Hidalgo.
1: Gracias.
2: ¿Me podrías mandar, por favor, la cumbia de Perdóname de Raimis, por favor?
1: Ok.
2: Saluditos a ti y un abrazo a todos los locutores de Stereo Max y a todos los hijos de la madrugada.
1: Perfecto, la mandamos. La que rola me dijiste, por cierto. Perdóname de Raimix, ¿verdad? Órale, ya la tengo también por acá. Programada de Raimix. Vientos, ya está, vámonos con más música a través de Streamax. Llega el señor Claudio Morán. La rola se llama Dile Cuéntale. Solamente 4 minutos nos separan ya de la 1 de la mañana. Síguete reportando. Este es Insomnio y yo me quedo contigo hasta el punto de las 8.

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2: 1:10 a.m. 1:10. Vamos rapidísimo con más mensajes. 22-25-23-58-14 en esta madrugada. Dice por acá, te escucho desde la casa, ya descansando, pero con ganas de desvelarse un rato. ¡Perfecto! Gracias por acompañarnos. Nos dicen... gracias, o no, al contrario, ustedes, por reportar. Saludos, mi buen amigo Puma, por favor. Compárseme con el tema de la cumbia con serenata de grupo Tómala. Saludos para el infamoso ratón y la familia Vázquez Muñoz desde Chautempan. Gracias. Venga, la canción de cumbia con serenata. Amo a ver. Cumbia con serenata. Ya está por acá programada. Vamos a la línea. Aquí se reporta. Buenos días. Hola. Bueno, ¿quién me habla? ¿Qué onda, carnal? ¿Qué canción te vamos a poner, carnalito? Dímelo todo.
3: Una de...
2: Una de...
3: la de Grupo Samurai.
2: ¿Cuál, carnalito?
3: ¿Cuál tiene?
2: De la que tú gustes te la ponemos, carnal.
3: Tiernas mentiras.
2: Tiernas mentiras. Vaya, dijiste, saludos para quién, carnalito.
3: Vamos a escucharle a toda la banda.
2: ¡Ole! ¡Ole, carnal! ¿Ya estás? Que no se vayan a dormir todos, empezando, pues, empezando por ti, ¿no?
3: Déjalos,
2: déjalos. ¡Sale, carnal! ¡Te lo mandamos!
3: ¡Ay,
2: puta! ¡Y suerte madrugada, carnal! ¡Ole! 1:12 a.m. Ahí está, mira, para que no se duerman en su horno. Y él es el que pone el ejemplo. Él es el que anda ahí. Bueno, ¿ya por qué le decimos? Buenas noches, Puma, ¿puedes poner una canción de Bronco? La de Total, ¿qué más dan? Y un saludo, por favor, a Mafis, que ya se duerma. Ya, duérmete. A mí no nos dices nada, carnal. A mí me da sed de la mala cuando escucho la canción de Nieves de Enero. Con Chalino. Imagino. No, sí, te entiendo, carnal. La neta, sí. Por acá, mientras ponemos la de Total, ¿qué más da de Bronco? ¡Sale! Ahora sí, vámonos ya con la música. Llega en este bloque en la canción de Cúmico Serenata. 1:03 a.m. Recuerda que en punto de las 2:00 a.m. arrancamos con el 2x1. Listos y preparados para pedir también sus canciones. Sale 1:13. Y súbele.
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1: Una de la mañana ya con 17 minutos.
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2: 1:24 1:24. También se por acá. Muchísimas gracias. Órale por poner la canción de la arrolladora a la nueva. Perfecto. Unos con mensajes. 22-25-23-58-14. Mándame tu mensaje ahora mismo. Dime qué canción quieres escuchar. También para toda la banda que está trabajando en los diferentes plataformas de transporte. Los carreritos, las águilas nocturnas, seguir la escala. Que andan ya también laborando. Para el mismísimo Gori, para Manuel. Para todos los que nos siguen a través del 98.1 en esta madrugada de sábado, no, madrugada de domingo, ¿verdad? Domingo 28 de junio del 2026. ¿Quién dice por acá? Buenos días, hola.
3: Puma.
2: ¿Qué ole? ¿Cómo andamos, carnal? ¡Qué milagro!
3: Saludos.
2: Es todo, mi Luis.
3: Oye, carnalito, una cancioncita, por favor.
2: ¿Qué onda?
3: La de No es mi culpa, por favor. Hasta Seattle, Washington.
2: Vale, carnalito. Gracias. Ya estás, mandamos la rola de No es mi culpa. Déjame ver. Ya está por acá programada. Síguete reportando 22-25-23-58-14. Hola, ¿me puedes poner la canción de Me Fallaste de Eddie Santiago, por favor? Saludos, amigo Puma. Te escuchamos. Te saluda Isamari. ¡Órale! Saludos. Gracias por estar acompañándonos también. ¿Quieren esto de Eddie Santiago? Vamos con la música. Se llama No es mi culpa. Es de décadas, 1:26. ¡Súbele!

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2: Sigue reportando 22, 25, 23, 58, 14. Esto es Insomnio. Ya viene el 2x1, así que atentos también para mandar su audio, su mensaje. Excelente noche para todos. Feliz domingo familiar.
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1: La 1:43.
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1: Barbra Streisand. Hey, banda, ya estamos despidiendo esto que es Insomnio. Tengo por acá los últimos mensajes. Gracias por enviarlos. Nos dicen Puma. Buenos días, una de Hechiceros Banda del Sonidito. Soy el Solitario. Y vamos con México. Le vamos a ganar a Ecuador. Venga, el próximo martes estaremos ahí también pendientes. ¿Qué fue esto? ¿Qué? Martes a las 7, ¿no? Martes a las 7, si no mal recuerdo. ¡Ahí estamos! Ah, claro, estaremos en primera fila, primerita fila. Ahí sí, nadie que nos diga nada. Vamos a la línea telefónica, ¿quién se reporta? Buenos días. Hola, ¿quién está por acá? Bueno. Buenos días, ¿quién me llama? ¿Dónde Stereo Max está?
2: Bien.
1: Esto. Bien, carnalito, aquí andamos, andando de con toda la madrugada. ¿Qué onda, qué show, qué canción va a ser, canal?
2: Oye, una rolita para hacer la conquista, ¿sabes?
1: La escala. ¿Vale? ¿Cuál?
2: ¿Cuál me recomiendas? ¿Qué andas?
1: ¿Qué andas alegre, andas triste, andas enojado? ¿Cómo andas, carnal? Para saber de una vez qué canción te vamos a mandar.
2: Andamos de servicio, compadre.
1: Andan de servicio. Venga, ¿te gusta algo en especial? ¿Salsa, cumbia? Tú dime.
2: Algo alegre para que no se duerma la banda.
1: Venga, carnal, te vamos a mandar algo para que se nos despierten, ¿vale?
2: Vale, manda saludos a toda la banda del estado, por favor.
1: Vale, ¿alguien en especial, carnal?
2: Policía del estado de Tlaxcala.
1: Ok.
2: Para ti, para todos, al Jorge Tezquipan.
1: Órale, carnalito, ya está, pues aquí le mandamos su canción, que se la pasen increíble, que tengan un buen turno. Y aquí nos andamos acompañando, ¿sale?
2: A ver si no me regañan también.
1: No, pues qué pasa, carnal. Por eso no vamos a decir nombres. Nomás vamos a decir qué pasa para toda la banda que anda ya trabajando, ¿sale?
2: Vale,
1: carnal. Venga, excelente madrugada. Vámonos con la música. Con esto despedimos. Esto que es Insomnio llega. Hechiceros Band se llama Sonidito. Ya la 1:55. Oigan, recibo tus mensajes para pedir el 2x1, ¿eh? Lo recibo desde este momento. Así que a mandarlos todos. ¡Súbele!

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1: Para toda la banda que está ya trabajando en esta madrugada, ¿verdad? Para todo el cuerpo de seguridad estatal. Órale, va que va, 1:59.

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2 de la mañana ya con 3 minutos. Bienvenidos, banda, arrancamos en 2x1. Es el momento de reportarte. 22, 25, 23, 58, 14. Tengo por acá ya los mensajes. Nos dicen de este lado: Puma 2x1 de Maquilis, la de No es mi culpa y la de Dile para los panaderos Perro Güero. Y el Pedro que te echamos en contra de Juanjo Amatzi. Le cambiamos una canción porque una no la tengo, ¿vale? Pero les ponemos. Dice por acá: 2x1 de Piñón Musical, el Nuevo Amor y la Tengo Ganas de Ti. Acá Michi Dry, el Caramelito en Acción. Escuchando Cinemax, arrasando con esta madrugada. Venga, ahí estamos. Estén por acá: 2x1, por favor, mi hermano Puma Parra. Perdón y desaprovechas de Giovanni Domínguez. Un abrazo, saludos desde El Sabinal, Tlaxcala. Gracias y buenas madrugadas. Venga, mi hermano, la mandamos. Síganse reportando: 22, 25, 23, 58, 14. Así arrancamos. Esto es el 2x1. Vámonos con la música. Muy buenos días, las 2:04. Súbele.

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2: Las 2 con 8.

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1: Llega 2x1 de Pequeño Musical, se llama Nuevo Amor, 2 de la mañana con 11 minutos. Síguete reportando a través del WhatsApp para solicitar tu 2x1. Buenos días, feliz domingo.
2: Sí.

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1: Las 2:15.
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1: 2 de la mañana con 18 minutos. Johnny Domínguez se llama Perdón. Súbele, es el 2x1. Vengo para leer más mensajes. Buenos días.
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2: Entonces también allá con 20 minutos, banda. Continuamos en el 2x1. Mándame tu mensaje y dime qué canciones quieres escuchar de un mismo artista. Dice por acá, me podrías mandar saludos para toda la familia Cuchillo que te está escuchando desde San Marcos Contlán. Y la canción del cielo está llorando con Grupo Quintana. Venga, le mandamos el 2x1 de Quintana. De este lado que nos dice, buenos días, hola.
3: Muy buenos días a todos. Podría complacer con estas dos canciones, Flor Pálida y Vivir Mi Vida, de Marc Anthony. Muchas gracias.
2: Venga, Flor Pálida de Marc Anthony. ¿Y cuál otra me dijiste, mi hermano? Vamos a escucharlo. ¿Qué? ¿Cuál otra?
3: Mi vida, Pálida y Vivir Mi Vida.
2: Venga, Vivir Mi Vida. Ya está, la mandamos. Por acá, Vivir Mi Vida. Listo, la mandamos. Buenos días, que se reporta por acá. Buenos días, hola.
4: Bueno.
2: ¿Lo
4: podría poner una canción?
2: Claro que sí. ¿Cuál?
4: Mi Noche Triste de los Superlamas, por favor.
2: Ok, Noche Triste de los Superlamas. ¿Y cuál otra de los Superlamas?
4: Después de dos de los Superlamas.
2: Sí, claro, claro.
4: El Boleto.
2: Venga, ¿que saludos para quién?
4: Para todas las gentes de San Marcos.
2: Perfecto, ya está. La mandamos en un momento más. ¿Sale?
4: Muchísimas gracias, bonita noche.
2: Igualmente, excelente madrugada. Adiós. Solo las ya con... No, las 2 de la mañana con 27 minutos. Llega Grupo Quintana. La rola se llama El Cielo Está Llorando. Esto es el 2x1. Síguete comunicando. 22, 25, 23, 58, 14. Y también márcame. 248, 484, 2849, 227. Súbele.

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1: 2:38 PM. Llega Marc Anthony en su 2x1. Se llama Flor Pálida. Buenos días.
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1: Ellos son los Superlamas, se llama La Noche Triste. Este es el 2x1, 2 de la mañana con 47 minutos.

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1: Las 2 de la mañana con 50 minutos. Más a través del 2x1. Llegan los galanes cantantes, son los Superlamas. Se llama El Boleto, ¿la recuerdas?

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2: Solamente 6 minutos nos separan ya de las 3 de la mañana. 6 minutos y las 3 de la mañana. Tengo por acá los saludos. Vámonos rapidísimo con los audios que nos dicen buenos días. Hola, ¿quién?
3: Buenos días, Puma Parra.
2: ¿Qué onda, canal?
3: Por ahí unas canciones de Bobby Pulido.
2: Órale, ¿cuál?
3: El 2x1. Gracias.
2: Ah, bueno.
3: Saludos, Puma Parra.
2: Venga, de Bobby Pulido. Ya está, te ponemos dos rolas del señor Bobby Pulido. Vientos, déjame programarlas por acá. De Bobby Pulido. Listo, ya están por acá. Vámonos con más mensajes. 22-25-23-58-14. ¿Qué nos dicen? ¡Hola, hola!
4: Pumita, buenos días. ¿Me podrías poner el 2x1 de Bronco? La de Un Fin de Semana y Llorando Bajo la Lluvia.
2: Venga, Un Fin de Semana y la de Llorando Bajo la Lluvia. Listo. Para toda la banda que está acompañándonos, les tenemos por acá ya las canciones. Uno más nos dicen... saludos, Puma. Puedes mandar un saludo para todo el grupo de mecánicos que estamos laborando en la empresa chicharronera aquí en Huamantla. Venga, hasta Huamantla. Se va el saludo. Después comencé con una rola. La cumbia fresa de Raymix y la de Espacial. ¡Órale! Ya está, la mandamos. Vámonos con la música. Lo que llega es de Bobby Pulido. Se llama Desvelado. 2 de la mañana con 55 minutos. Síguete reportando, mándame tu mensaje porque venimos para complacerte. Esto es el 2x1. Muy buenos días. ¡Súbele!

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2: 2 de la mañana con 59 minutos. Es Bobby Pulido y se llama A Tu Lado.

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1: 3 de la mañana con 4 minutos. Llega el 2x1 de Bronco. Esto es un fin de semana. Le escuchamos. Aunque se dé sed de la peligrosa, no hay problema. Ahorita corremos a la primer tiendita roja que nos pueda atender, ¿no? Ustedes dicen, jalan o qué show.

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2: Las 3:07.
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1: Las 3 con 10.
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1: Las 3:13.
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3: 3 de la mañana ya con 17 minutos, 3 con 17, banda, regresamos al 2x1. Llego para acá los mensajes, nos dicen, Puma, puedes poner un 2x1 de Calibre 50, la de Hablar de Ti y la del Viejo, gracias. Hermano, buenos días, me puedes complacer con un 2x1 de Tony Vega, la primera se llama Ella Es, y la segunda se llama Haremos el Amor, con los saludos para el comandante y el buen Sonrisas. Gracias, hermano. Órale, ahí estamos, carnal. Buen Sonrix. Ando por acá, ya cerrándonos. Dice por acá, 2x1 de Yaguarú. La de Tendrás que Llorar. Venga, le ponemos las dos. Sale, carnal. Y no, jamás. Jamás, jamás, carnal. Jamás será molestia, al contrario, aquí andamos para servirles. Ahora con la música, lo que llega a ese Calibre 50, se llama Hablar de Ti. Las 3 de la mañana ya con 18 minutos, a las 4 iniciamos con los WhatsApp audio para poder complacerte. Así que súbele, quédate conmigo en esta madrugada de domingo. 12 grados la temperatura, completamente despejado. ¿Qué onda? ¿Qué se arma para este domingo? ¿Cuál es el plan que tienes para hoy? Compárteme en este momento. 22, 25, 23, 58, 14. Sigue comunicando. Buenos días, súbele.
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1: 3 de la mañana con 20 minutos. Escuchamos a Tony Vega. Se llama Ella es la salsa a través del 98.1. Este es el 2x1. Súbele.

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1: Barra. Las 3 de la mañana con 43 minutos. Estamos llegando a la recta final de este 2x1. Tengo por acá los mensajes. Puma, puedes poner el 2x1 de los dos carnales, la de Te Vas a Arrepentir y la de Se Me Soltó el Hocico. Va, que va, lo mandamos. Sí, por acá, Puma, buenas noches. Oye, por favor, un 2x1 de los Cardenales de Nuevo León. Órale. Tómala, cachetón, los Cardenales. Vamos a entrar duros, 3:44. Vámonos con la música de los dos carnales. Se llama Te Vas a Arrepentir a través del 2x1. Súbele.

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1: 3 de la mañana con 51 minutos. Llegan los Cardenales de Nuevo León. Se llama Que Nadie Sepa.
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1: 3 de la mañana con 54 minutos. Se llama Si Yo Fuera Él. Son los Cardenales de Nuevo León. Empiezo a recibir tus audios para poder complacerte. Feliz domingo para todos. Ya andamos en el segundo o tercer café. Saludos para toda la banda que anda trabajando en este tercer turno. Y también para los que ya se están levantando para ir a trabajar. Buenos días.

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1: Despedimos el 2x1 con este de los ASCII. Se llama Niña Chai. Buenos días.

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1: 4 de la mañana con 5 minutos, recibo tus audios para poder complacerte. Grábalo y mándalo ahora mismo. Buenos días, feliz domingo para todos.

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1: Las 4:10.

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1: 4 de la mañana con 13 minutos. Vámonos con música. Llega Eden Muñoz, Cosme Tadeo con la nena. Buenos días. Vamos a darle movimiento. Buenos días, feliz domingo para toda la banda que está conectada con nosotros. Mándame tu mensaje, saludos. Gracias por estar conectados.

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1: 4 de la mañana con 16 minutos. Llega la banda Magay, se llama Tumbando Caña. Excelente madrugada para todos.

minutos. Más música a través de Stereo Max. Andamos también a través de TikTok ya conectados. Muy buenos días. Conéctate ahora tú también. A través del TikTok, súbele.

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1: Las 4:30.
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1: Las 4 de la mañana con 34 minutos más música. Llega Karim León, es la boda de Huitlacoche. Muy buenos días. Conmigo a través del TikTok también estamos completamente en vivo. ¡Súbele!

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1: Las 4 de la mañana con 39 minutos, mándame tu mensaje. Muy buenos días. ¿A quién saludamos hoy? Así amanecemos en este domingo. Domingo familiar, domingo 28 de junio de 2026. ¡Súbele!

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1: Las 4:49. Pura rola movidita, banda. Conéctate ahora conmigo a través del TikTok. Aquí andamos también. Súbele.
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1: Todos los países. 4 de la mañana con 52 minutos, pura movidita en este momento. Ya casi nos vamos, 4.52.
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1: 5 de la mañana, con un minuto. Le seguimos últimas, lo prometo, últimas dos. Ya vamos con la programación normal, ¿sale? Seguimos en el TikTok, muy buenos días. Gracias a toda la banda que anda conectados con nosotros. Así amanecemos en este domingo a través de cabina.

0: Hey banda, yo regreso con la programación normal de Stereo Max. Muy buenos días, 5 de la mañana con 7 minutos. Escuchamos a la banda One and One, El Caderazo.
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0: Estamos 5 de la mañana con 9 minutos. Bienvenidos, arrancamos la programación normal de Stereo Max. Me quedo contigo hasta en punto de las 8 de la mañana. Feliz domingo 28 de junio del 2026. Yo soy
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1: 5 de la mañana con 18 minutos. Saludos para toda la banda que nos escucha en San Luis Chaucingo. Para toda la banda que le toca trabajar también. Es especial para los trabajadores de Skytex. Buenos días.

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1: 5 de la mañana ya con 32 minutos.

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1: Las 5:36.

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1: Las 5:43.

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1: Las 5:51.

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2: Las 5:54.
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8: Hola, hola, ¿cómo están? Soy Claudia Mejía. En esta ocasión vamos a hablar de un tema que le compete a las mujeres. Bueno, en parte mujeres, en parte a tu pareja, en parte a todos, porque somos una red de apoyo aquí en esta vida. Debemos de tener siempre redes de apoyo y no estamos solitos. Entonces, pues vamos a empezar. En esta ocasión vamos a hablar de endometriosis. Es una palabra medio rara y tal vez nunca la hayas escuchado, o tal vez sí, pero si eres mujer, seguramente sí. Y para eso está conmigo la doctora Alejandra López Chávez. Ella es ginecóloga y obstetra. ¿Cómo estás?
9: Hola, muy bien, muchas gracias. ¿Y tú?
8: Muy bien, aquí emocionada porque es tu primera vez.
9: Sí, la primera vez.
8: Endometriosis. O sea, yo escucho endometriosis y endometrio. Bueno, ya nosotras sabemos que el endometrio, pues es esa capita que se suelta cuando estamos en nuestro periodo.
9: Exacto.
8: ¿No? Pero se escucha más peligroso y más feo que solamente
9: sí, suena,
8: eso, ¿no?
9: Suena intimidante la palabra.
8: Exacto,
9: ¿no?
8: Sí.
9: Pues justo lo que mencionabas, o sea, primero hay que entender que el endometrio es esta parte bien interna del útero que va a tener básicamente dos funciones. La función uno es que se va a hacer gruesita entre una regla y la otra, se va a hacer gruesa porque se prepara para recibir un embarazo. Si en esa mujer, en ese mes, no hubo un embarazo, al terminar ese periodo, va a caerse este endometrio en forma de menstruación, ¿no? O sea, el endometrio tiene que vivir justo en la cavidad endometrial y

0: se va a descamar mes a mes en forma de regla. Sin embargo, la endometriosis quiere decir que hay tejido que no es endometrio como tal, es tejido similar, que eso es muy importante entender que no es endometrio, que es tejido similar al endometrio y que va a estar fuera de esta cavidad, que puede abarcar cualquier parte del cuerpo humano, desde cerebro, desde
1: ¿Qué?
0: pulmones, desde claro, el diafragma, pero principalmente va a estar en órganos pélvicos, que puede ser a lo mejor la vejiga, el uretero, el intestino, o literalmente los ovarios, las salpinges. Si bien esta es la localización más frecuente, no es la única. Entonces, realmente los síntomas van a ser múltiples, muy variados, en muchos matices, y cada paciente lo va a vivir de una manera distinta. Entonces, si bien la endometriosis puede tener diferentes grados de afectación, siempre va a haber un dato que nos haga sospechar de ella.
1: Y si dices que es otro tipo de tejido que puede estar en cualquier otro órgano, si de por sí el dolor que una siente en su periodo, no me quiero imaginar el dolor que sería tener ese tejido en otro órgano. O sea, ¿esto sí es así?
0: Sí, literal. O sea, al final del día, el tejido endometrial sano que está dentro del útero va a tener receptores para ciertas hormonas, ¿no? Estas hormonas, de manera natural, las produce el ovario. Pero también hay hormonas que producimos a través del tejido graso, a través de ciertos procesos químicos. Pero en una paciente sana, estrictamente hablando, y te hago mucho hincapié en esta parte que tú me acabas de mencionar, el dolor que sentimos durante la regla. Y ese es un punto pivote. La regla puede doler. Claro que puede doler, pero hay un grado para diferenciar cuando es un dolor normal, entrecomillado, y un dolor que ya no se considera normal. Y esta palabra de es que para mí el dolor es normal, el normalizar el dolor, creo que es el gran error que podemos cometer desde a veces las propias pacientes que lo normalizan y también nosotros como médicos que no les damos el peso, ¿no? El justo peso a las cosas, ¿no? Entonces, tener dolor durante la regla puede ser normal siempre y cuando no afecte calidad de vida, que no sea un dolor incapacitante, que sea un dolor que te permita hacer tu vida prácticamente normal. Entonces, la endometriosis puede ser extremadamente aparatosa. Pacientes que durante la regla pueden tener sangrado a través del recto, a través de la orina, que pueden llegar a convulsionar, que pueden llegar a tener desmayos, que pueden tener focos de diarrea tremenda durante la menstruación. Y también importante no encasillarlo solo a la regla, ¿no? Porque a veces los médicos podemos caer a que solamente vas a tener dolor durante la menstruación. Y si no estás menstruando y te duele, entonces no es endometriosis. Y eso es un error, porque la endometriosis es una enfermedad crónica. Crónica quiere decir que dura mucho tiempo, que va a ser, se va a ir complicando, que va a ser una enfermedad que va a ser progresiva. Y eso hace que cada vez las molestias vayan siendo más aparatosas. Desde primero ser un dolor, entre comillas, no tan complejo, que a lo mejor con analgésicos se puede tratar, a terminar en situaciones que requieran cirugía por una obstrucción intestinal, porque la función del riñón ya no está del todo bien, y todo porque esta enfermedad es muy agresiva.
1: Nos decías que hay una estadística que nos puede sorprender. ¿Cuántas mujeres lo padecen,
0: la
1: al menos en
0: estadística?
1: México.
0: A nivel México se estima que una de cada 10 mujeres va a tener algún grado de endometriosis. O sea, una de cada 10. Es impresionante. Sin embargo, tardamos en hacer el diagnóstico en promedio de 7 a 10 años.
1: ¿Qué? ¿Por qué?
0: Es muchísimo, exacto. ¿Por qué? Porque los síntomas son sumamente diversos.
1: Wow.
0: El hecho de que el tejido puede estar a lo mejor en el intestino puede hacer que tú, al momento de la regla o fuera de la regla, puedas tener colitis, ¿no? Que tengas esta sensación de estar muy distendido después de comer ciertos alimentos, que tengas problemas al momento de evacuar, que tengas periodos de diarrea, porque el intestino se va a irritar por ese tejido y va a hacer que tengas evacuaciones sumamente líquidas o que puedas intercalarlas con estreñimiento, porque a lo mejor está obstruida una parte del tubo digestivo que no permite que pase la evacuación y puedes alternar entre diarrea y evacuaciones pues duras con estreñimiento y decir es que es colitis. El tema emocional es algo fundamental. O sea, vivir con endometriosis lleva a las pacientes a tener periodos de ansiedad, periodos de depresión, periodos en los que no saben qué está pasando con su cuerpo y también es fácil que las encasillemos a, bueno, es que tienes estrés por el trabajo, tienes presiones con la pareja, tienes presiones con los hijos y más bien va de la mano con todo esto de la endometriosis.
1: ¿Por qué les pasa? O sea,
0: Pues
1: ¿cuáles son las causas?
0: Pues mira, la verdad es que desgraciadamente no tenemos los médicos una certeza de una causa única. O sea, hay muchas teorías de por qué sucede la endometriosis, teorías ya muy viejitas, algunas de ellas que tienen casi 100 años de que las empezaron a estudiar. Hay otra teoría que nos habla de que esto se forma desde que éramos embriones, desde que estábamos en la pancita de nuestra mamá. Nuestras células tienen esta capacidad cuando somos embriones de decidir, bueno, tú eres una célula del hígado, te vas para el hígado. Tú eres una célula del cerebro, te vas a cerebro. Tú eres de útero, te vas al útero. Hay teorías en las que estas células no llegaron a su destino final, se quedaron en el camino y por eso quedaron implantes en varias partes del cuerpo. Hay otra teoría que habla de que el cuerpo tiene esta capacidad de transformar un tipo de célula a otra. O sea, hay células que tienen que estar en la parte más superficial de los órganos que se llaman peritoneo y a lo mejor sufren este tipo de transformaciones a otro tipo de célula parecida al endometrio. Entonces, la verdad es que hay muchas teorías, también hay teorías genéticas en las que hay un patrón genético de que en tu familia probablemente, si tú tienes endometriosis, tías, primas, hermanas, tu mamá probablemente también tenga endometriosis. Y también cada vez nos acercamos más al tema de las enfermedades autoinmunes, porque hay una cierta relación en pacientes con lupus, en pacientes con artritis reumatoide, esas enfermedades que son también muy difíciles de diagnosticar y que también pueden tener una correlación con endometriosis.
1: Aquí en el ISSSTE sabemos que de primera instancia hay que ir a nuestra clínica. Ellos nos referirán al especialista. Aquí en el ISSSTE hay todo este grupo de apoyo, tanto emocional como médico.
0: Pues la verdad es que como tal un grupo de apoyo específico para endometriosis en el tema emocional todavía no, en la parte de psicología todavía no lo hay. En la parte quirúrgica, pues el abordaje ideal es vía laparoscopía. No se sugiere tanto la cirugía abierta porque va a ser bastante más agresiva de por sí. Entonces, en el ISSSTE, en hospitales de tercer nivel, como el 20 de noviembre, como en el López Mateos, como en el 1 de octubre, que hay este abordaje de cirugía laparoscópica es una buena herramienta. Y todavía más pensando en cirugía robótica. La cirugía robótica viene a ser un parteaguas en el manejo de enfermedades tan complejas como es la endometriosis. Entonces, en este momento, hasta donde tengo entendido, solamente en el 20 de noviembre hay Da Vinci y eso nos va a dar una oportunidad a los médicos y evidentemente a las pacientes para que tengan manejos mucho más integrales.
1: Me dio mucho gusto que estés aquí.
0: Ay, a ti, muchísimas gracias por la invitación. Estoy muy contenta. Me encanta hablar de este tema porque siento que como médicos tenemos la responsabilidad con las pacientes de hablar de este tema que a veces está muy oculto.
1: Gracias. Yo soy Claudia Mejía. Nos vemos en un siguiente episodio. Hasta pronto.
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0: Las 6:15.

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1: Las 6:18.

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1: Ya definidos los 16avos de final de la justa mundialista. ¿Qué tal? Muy buenos días. Los saluda con mucho gusto Rafa Crespo y a continuación les presento el Radar Mundialista. Tras los resultados de este sábado se definieron los 16avos de final del campeonato mundial. Va Alemania contra Paraguay, Francia contra Suecia, Sudáfrica contra Canadá, Países Bajos ante Marruecos, Portugal contra Croacia, España ante Austria, Estados Unidos contra Bosnia-Herzegovina, Bélgica ante Senegal, Brasil contra Japón, Costa de Marfil ante Noruega, México contra Ecuador, Inglaterra ante la República Democrática del Congo, Argentina contra Cabo Verde, Australia contra Egipto, Suiza contra Argelia y Colombia ante Ghana. La justa mundialista quedó curiosamente dividida en dos mundos. De un lado, Argentina, Brasil, Colombia, Ecuador y México. Y del otro, España, Francia, Alemania, Portugal, Países Bajos y Croacia. Es como si la justa mundialista hubiera creado una Copa América y una Eurocopa paralelas con invitados especiales. El desenlace podría ser una final entre los dos campeones de cada lado para definir quién manda en el fútbol mundial. Terminada la fase de grupos de la justa mundialista, los equipos sin derrota fueron México, Suiza, Brasil, Marruecos, Países Bajos, Japón, Bélgica, Egipto, Irán, España, Francia, Argentina, Colombia, Portugal, Inglaterra. Equipos con solo 3 victorias, es decir, que tuvieron un paso perfecto, México, Francia y Argentina. Y equipos con 3 victorias y sin gol concedido, solo fue una y esa fue México. Hasta aquí la información. Sigue en sintonía de la multiplataforma de 5 Radio Comunicación Efectiva, así como de Minuto Cero. Le informó Rafa Crespo.
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2: La 632.

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2: Canadá y Sudáfrica se miden en el primer enfrentamiento de 16avos de final. ¿Qué tal? Muy buenos días, los saluda con mucho gusto Rafa Crespo y a continuación les presento el radar mundialista. En punto de las 13 horas, Sudáfrica y Canadá se miden en el primer encuentro de 16avos de final. Canadá llega con más dudas que nada, ya que fue derrotado por Suiza en su último partido de fase de grupos por 2-1, en donde además perdieron la posibilidad de pasar en primer lugar de su sector. Sudáfrica, por su parte, viene de menos a más. Después de un partido inaugural ante México en donde prácticamente no generaron nada, ante Chequia lograron un empate por penal en los últimos minutos y dieron el batacazo final de la fase de grupos al eliminar a Corea del Sur, al derrotarlos por 1-0. Los dirigidos por Hugo Broz llegan motivados por el cierre que tuvieron, además de escribir historia y pasar por primera vez a la ronda de eliminación directa. El encuentro se disputará en el SoFi Stadium de Los Ángeles y lo oficiará João Pinheiro de Portugal. El partido será transmitido por Televisión Abierta. Hasta aquí la información. Sigue en sintonía de la multiplataforma de 5 Radio Comunicación Efectiva, así como de Minuto Cero. Te informó Rafa Crespo.
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4: Las 7:32.

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8 de la mañana con 18 minutitos en estos momentos, en este rico dominguito, ya 28 de junio del 2026. Estamos acompañándolos en esta rica mañanita de domingo. Soy Jessy Valera, por acá nos quedamos hasta las 12 del mediodía. Por la tarde estaremos regresando de 4 a 8 de la noche. Nuestras vías de comunicación están disponibles, ya las conoces, 248-484-2849. Recibo tus mensajes al 22-25-23-58-14.

0: nos están llegando saluditos. Buenos días, amiguita Jessy. Te deseo un feliz domingo al lado de tus seres queridos. Que la presencia de Dios los bendiga siempre. Bendiciones para todos tus compañeros que laboran en la estación. Terminación 16, gracias. Te mandamos saludito cordial. Y tenemos por acá mensajito.
1: Hola, buenos días. Saludos para Panificadora Ramírez, para el Vladi, para el compa Cheche, para Leo. ¿Nos podrías mandar un besito fugaz?
0: Claro que
1: excelente
0: sí.
1: Excelente dominguito. Saluditos para todos los que nos escuchan. Te mandamos un fuerte abrazo.
0: Gracias, les mando su besito fugaz, a echarle ganas en este rico dominguito. Y ánimo, ¿ok? Arriba, corazones. Y la temperatura en el centro de San Martín Texmelucan nos marca 14 grados centígrados en estos momentos.

0: temas musicales en esta rica mañanita.
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0: Algo de Master Cumbia, esto se titula Bye por el 98.1. Buenos días.

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1: África califica a 9 de sus 10 selecciones. ¿Qué tal? Muy buenos días. Los saluda con mucho gusto Rafa Crespo y a continuación le presento el Radar Mundialista. África hizo historia al clasificar a los 16avos de final a 9 de sus 10 selecciones participantes. Entre los combinados que pasaron de ronda están Costa de Marfil, Marruecos, Argelia, Cabo Verde, Ghana, Senegal, Egipto, Sudáfrica y el Congo. Los eliminados fueron Túnez. Argentina proyecta encuentros en el papel como no tan complicados hasta los cuartos de final. El posible camino a una final para la albiceleste constaría de Cabo Verde en 16avos de final, Australia en octavos, Colombia en cuartos, Brasil, Inglaterra o México en semifinales y Francia o España en la final. Se acabó el mundial para Irán. El combinado iraní quedó eliminado tras el empate 3-3 entre Argelia y Austria. Un final doloroso para probablemente el equipo que más obstáculos enfrentó en esta justa mundialista, tanto dentro como fuera de la cancha. Tenían base de concentración en Tijuana tras no poder alojarse en Estados Unidos. Solo podían ingresar a territorio estadounidense 24 horas antes de sus partidos. Fueron retenidos 5 horas en migración después del duelo ante Bélgica. 14 integrantes del cuerpo médico y utileros no recibieron visa. Las autoridades advirtieron que no garantizaban plenamente la seguridad del equipo. Su himno nacional fue abuchado y el ingreso de banderas fue prohibida por la FIFA. Enfrentamientos entre aficionados en las tribunas. Hubo protesta oficial por la temática LGBTQ+ durante uno de sus encuentros. Un gol al minuto 93 ante Egipto fue anulado por el VAR y les quitó la clasificación. Y, finalmente, la eliminación del certamen mundialista. Hasta aquí la información. Sigue en sintonía de la multiplataforma de 5 Radio Comunicación Efectiva, así como de Minuto Cero. Le informó Rafa Crespo.
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8 de la mañana con 46 minutos. Vámonos con más temas musicales en esta rica mañanita. Y estamos a minutitos de iniciar el programa infantil Travesuras. Así que no le cambies al 98.1 porque a las 9 de la mañana arrancamos con Travesuras. Vámonos con algo de Saúl el Jaguar y por supuesto el Jerry. El tema se titula Luna a través del 98.1. Soy Jessy Valera. Buenos días en este rico domingo.

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0: 9:15. Muy buenos días, bienvenidos a Los Traviesos y Traviesas. Estamos ya iniciando travesuras con este bloque musical. Nos vamos de este lado con mensajitos.
1: Buenos días.
0: Buenos días.
1: Soy Diana, ¿me puedes poner la canción de mi ranchito, por favor?
0: Claro.
1: Gracias, bonito domingo, y me mandas un besito fugaz.
0: Claro que sí, Diana, excelente domingo.
2: Buenos días, Jesse. ¿Puedo mandar la canción de la toma que era de Kiki? Un saludo para mi hermano Quito Pérez y un saludo para mi suegra. Les escuchamos acá en San Simón, la Cetingria.
0: Gracias.
2: Que tengas un bonito día.
0: Igualmente, feliz domingo.
3: Hola, Jesse. Muy buenos días, me llama Mauri. ¿Me podrías complacer con la canción, la de Quiero Hacer Como Mi Papá? ¿Me podrías mandar un besito fugaz? Gracias, Jessy.
0: Gracias a ti por reportarte. Buenos días.
4: Buenos días, Jessy. Soy el Manrejino. ¿Me puedes mandar unos saludos para mi hermana Diana, para mi mamá Alma, para mi papá Luis, para mi abuelo Rubén, para mi abuelo Rosalío, para mi abuela Félix, para mi abuela Dubíjes, para mis tíos y mis tías y mis primas y mis primas? Y para mi amigosamente mi maestra Ángela. ¿Y me puedes poner la canción de Lara Campos del Mundo de Caramelo? Gracias.
0: Gracias a ti por reportarte. Buenos días.
5: Buenos días. ¿Me puedes poner la canción de la vaca Lola?
0: Claro que sí, gracias por reportarse.
6: Hola, buenos días. Soy Elías. Un saludo para mi hermanita Alet, para mi mamá Fanny, para mi mamá Maru, para mi papá Chava y para mí.
0: Sí.
6: Te escuchamos el canción Eso Campintero.
0: Gracias por reportarte. Por supuesto, les mandamos su besito fugaz. Gracias a todos los traviesos y traviesas.
7: ¡Me mando un besito fugaz!
0: Y por supuesto, tenemos... ¿Sabías qué?
8: ¿Sabías qué?
0: ¿Sabías que hoy es el Día Mundial del Árbol? Y es que los árboles son los pulmones de nuestro mundo. Nos regalan aire limpio, sombra fresca y hogar para pájaros, insectos y muchos seres vivos más. Desde que brotan pequeños hasta crecer fuertes y altos. Nos enseñan a crecer con paciencia, a dar sin esperar nada y a cuidar lo que nos rodea. Así que hoy recordemos, cada árbol que plantamos, que regamos o protegemos, es un regalo de la vida para todos. Así que hay que cuidar los árboles.
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0: ¿Y tú? ¿Tienes árbol en casa? ¿Algún arbolito en casa?
10: Con mucho hoja.
0: ¿O has plantado alguna vez un árbol? Cuéntanos a través de nuestras vías de comunicación. Estamos en Travesuras. Buenos días. Nos vamos a la pausa. Regresamos.
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17: Estamos de regreso en trabajo.

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1: México se medirá ante Ecuador en los 16avos de final. ¿Qué tal? Muy buenos días, los saluda con mucho gusto Rafa Crespo y a continuación le presento el Radar Mundialista. El martes a las 19 horas, México se verá las caras ante Ecuador en los 16avos de final del certamen. El encuentro se disputará en el Estadio Ciudad de México. México llega a este partido con mucha confianza, ya que pasaron del grupo A con 9 puntos de 9 posibles conseguidos, además de avanzar con la portería imbatida. No recibieron ningún gol en los 3 encuentros que disputaron. Derrotaron 2-0 a Sudáfrica, 1-0 a Corea del Sur y 3-0 a República Checa. Por su parte, Ecuador llega a las eliminatorias también con una gran motivación tras derrotar a Alemania por 2-1. Sin embargo, su paso por el grupo E tiene matices. Si bien le pegaron a una escuadra alemana que es de los favoritos para levantar el trofeo, también empataron a un gol frente a Curazao, un combinado que en el papel era mucho más débil, además de perder 1-0 ante Costa de Marfil, resultados que les provocaron pasar como uno de los mejores terceros lugares. Es un encuentro cerrado y electrizante. Dos escuadras americanas que tratarán de avanzar a los octavos de final en donde Inglaterra o el Congo estarán esperando. Se espera que el 11 inicial de México sea Rangel en la portería, Vázquez y Montes como defensas centrales, de laterales Reyes y Gallardo. En el medio campo aparecería de nuevo Lira junto con Romo y Mora, y en la delantera como extremo izquierdo Quiñones, Alvarado por la derecha y en el centro Raúl Jiménez. Hasta aquí la información. Sigue en sintonía de la multiplataforma de 5 Radio Comunicación Efectiva, así como de Minuto Cero. Le informó Rafa Crespo.
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0: con 42 minutitos. Vámonos de este lado. Tenemos mensajitos. Pues, buenos
1: si me
0: días.
1: Puedes mandar un saludo para mi abuelito. Y me puedes poner la canción de los pitujos, por favor.
0: Gracias por reportarte. Feliz domingo. Buenos días.
1: Hola, buenos días, Jessy. ¿Me puedes poner la canción de Abejita Chiquitita? Gracias. Bonito día.
0: Gracias. Feliz domingo. Buenos días.
2: Hola, buenos días. ¿Le puedes mandar saludos a mi hermanito Ricky, a mi hermanito Dios y a mi hermanita Lucha? Y puedes ponerla de parte de su hermanita María Belén, y puedes poner la canción de Los Tres Alpinos. Gracias.
0: Gracias a ti por reportarte. Buenos días.
3: Hola, buenos días. ¿Me puede complacer una canción de Los Pitufos? Saludos para mi papá Fausto, mi mamá Lalita, y que te escuchamos en Zacateco, Tlaxcala.
0: Muchas gracias, te mandamos saluditos y tenemos más mensajes de este lado. Buenos días.
4: Buenos días, Jessy. Quisiera que me pusieras la canción de Los Pitufos, por favor. Gracias.
0: Te mandamos saluditos. Gracias. Buenos días.
5: Hola, Jessy, buenos días. ¿Me puedes poner la canción de Valliposita? Está en la cocina haciendo chocolate para la madrina. Un saludo para mi hermana Diana, para mi mamá Guille, para mi papá y para mi hermana Jocelyn y para mí. Y para mí que me llamo David. Gracias.
0: Gracias a ti por reportarte. Hola, hola. Hola, Jessy. Buenos días.
6: ¿Me puede complacer con una canción del Chavo del Ocho, de la vecindad? Te escuchamos en Cantritobal, Los Flacos, y un besito jugá.
0: Muchas gracias. Hola, buenos Jessy. Días.
7: Buenos días. Mi polía sacó placer una canción de Lene. Te escuchamos aquí, la ploba.
0: Muchas gracias. Por supuesto, les mandamos saluditos y su besito fugaz.
8: ¡Besito fugaz!
0: Y nos vamos a ir ya con las felicitaciones para los que cumplen años o festejan algo especial. Tenemos ya de este lado las felicitaciones.
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1: Mandamos felicitaciones, dice, para mi nieta Alma Regina Sánchez López. Cumple 7 años de parte de sus abuelos Rubén Sánchez y Eduviges Barbosa. Gracias, le mandamos su felicitación.
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1: Feliz cumpleaños para Yatzel García, que está cumpliendo años de parte de su mamá Isabel García y que la ama mucho. Muchas felicidades.
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1: Felicitaciones para la princesa Zoe Hernández Vázquez, que está cumpliendo 1 año de parte de su abuelita Flor.

0: mandamos felicitaciones, dice, para mi abuelo Fernando Pichón, que el sábado fue su cumpleaños, de parte de su nieto Uriel Pichón, que lo quiere mucho y que nos escucha en Acuamanala. Muchas felicidades.
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0: Una felicitación para Paula Sofía, que festeja sus 8 meses.
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0: Felicitaciones para Toshki, que está trabajando, dice aquí, en el taller de Lucila, en San Juan Tuxco, y que cumpla muchos años más de parte de su hermana más querida. Pues ahí está el saludito, muchas felicidades.

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10: Estamos de regreso en Travesuras.

0: 8:53 minutitos. Estamos a punto de finalizar Travesuras. Buenos días.
1: Voy a poner la canción de Vegita Chiquitito para mi hermanita que ayer cumplió un año. Y me puedes mandar un saludo para mi abuelita Juana, mi mamá Gwen y mi papá José, mi prima Naomi, hermanita Aylan y para mi Saori. Me puedes mandar un besito, Jugas. Gracias.
0: Gracias por reportarte. Buenos días.
2: ¿Me puedes mandar la canción de Tarzán? ¿Le puedes dar un saludito a mi mamá que está embarazada y a mi papá y a mí? Gracias, Jessy. Te mando un saludito.
0: Muchas gracias. Te mandamos saludos.
3: Buenos días.
0: Buenos días.
3: ¿Puedo poner la canción de favor, la de las guerreras K-pop y de los Saya Boys, por favor? Y se la quiero dedicar a dos hermanos de San Simón Atzincla.
0: Les mandamos, por supuesto, saluditos. Buenos días, mando un saludo para Jonathan, que está enfermito, que se recupere pronto allá en San Damián Texoloc. Muchas gracias por sintonizarnos. Tenemos algunos mensajes de este lado.
4: Buenos días, un saludo para Josué y Fátima, que llaman aquí haciendo travesuras desde temprano. A ver si puedes poner la canción de Pánfilo de Tus Dientes. Gracias.
0: Gracias por reportarse. Buen día. Mándame la canción de No Me Quiero Bañar para mi nieta Alaya Montoya Sánchez. Ya te escuchamos en San Cristóbal Tepatlaxco. Muchas gracias. Tenemos por acá mensajito.
5: Buenos días. Sé que todavía, a pesar de que ya estamos grandes, todavía tenemos corazón de niño. ¿Me puedes complacer, por favor, con una canción? Si es que se puede. La de La Merienda, o si no se puede, la de Soy Chiquita Pero Picosa de Dana. Saludos para todos, a todos los niños que te escuchan. Y pues son así como dicen las nuevas generaciones. Saludos desde Zacatecas, Tlaxcala.
0: Gracias, saluditos. Jessy, buenos días. Manda un saludo para mi niño Daniel de la Luz de parte de su papi Delfino. Que te escuchamos aquí en San Juan Tlale con la canción de Niño Consentido. Y un besito fugaz, gracias. Hola, hola, Jessy, mándame la canción de Bartolito para mi tía Alejandra, que te escucha en Santa María Moyotzingo. Tenemos de este lado mensajito.
6: Hola, Jessy.
0: Buenos días.
6: Estamos escuchando desde Carnitas. Y quisiera que me pudieras poner la de la feria de Cepillín. Y saludos hacia ti. Gracias.
7: Unas felicitaciones, Jessy. Buenos días para mi hermana Petra, que cumple mañana años. Que se la pase bonito y si no le festejan, por lo menos hoy que se la pase bien con su familia. De parte de su hermana Eva, gracias.
0: Muchas gracias a ustedes por reportarse. Buen día, manda saludito y felicitaciones para mi niña Mitzi Leslie, que ayer cumplió 12 años. Gracias, te escuchamos en Tepetitla. Y nos vamos pues ya con los últimos temas que tenemos preparados en Travesuras. Estamos finalizando, por supuesto. El próximo domingo tenemos una cita en punto de las 9 de la mañana. Que tengan excelente domingo, mis queridos traviesos y traviesas. Hay que obedecer a los papás y a disfrutar este día en compañía de sus seres queridos. Finalizamos Travesuras. Gracias.

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1: López al micrófono, lo saluda con muchísimo gusto para informarle en este reporte especial que habitantes de San Cristóbal Tepatlaxco han decidido tomar la autopista México-Puebla fuera a la altura de Casa de Justicia para exigir la liberación de 3 hombres que fueron detenidos el pasado jueves. Ya en el lugar de los hechos tenemos a nuestra compañera Ceci Espíritu.

0: estas tres personas, dos de ellos campesinos, uno más obrero, que pues está a punto de perder su trabajo y del cual depende su hijo que tiene el tratamiento oncológico. En este sentido, los habitantes de San Cristóbal Tepatlaxco señalaron que no van a retirarse de esta vía de comunicación hasta que finalmente se pueda hacer la liberación de estas tres personas más. Si me permites, estamos con familiares de estas personas que fueron detenidas, que va a comentar exactamente qué es lo que está ocurriendo y cuál es la demanda que están solicitando en este momento. Si me regalas su nombre, por favor.
1: Buenas tardes.
0: Platíquenos qué es lo que está pasando a la red de 5 Radio.
1: Mire, lo que pasa es que no quieren dar la carpeta de investigación, entonces el Ministerio Público de aquí es una hizo cosas ilógicas que no son creíbles y por lo tanto no quiere darle a nuestro abogado la carpeta de investigación, donde él está alterando la documentación, está alterando todo, porque por algo no quiere enseñar, entonces lo que pedimos es que se la entregue para mañana la audiencia, todo salga bien, porque él estaba en su terreno. Hace un momento me faltó comentarle que estaba en propiedad de él y el arma era una escopeta que le regaló su abuelito, que no es un arma de reciente o de alto calibre, sino que es para protección del mismo terreno, estaba cortando su alfalfa. El afectado llevaba hasta su arnés, llevaba el arnés de la cortadora y los policías también le quitaron eso y la moto, y argumentando que era lo publicaron en Facebook, le dijeron que era eran vehículos robados, y no, ahí está la factura, está todo original, lo pueden venir a checar. Pero no, le digo, lo que queremos ahorita es que nos den la carpeta de investigación para que salga bien eso y dejen de agarrar a la gente inocente.
0: El día de hoy decidieron sacar la autopista en México Puebla como medida del
1: presidente. Porque llevamos 10, no más apenas ahorita, sino que llevamos 3 días dando solución y no hay una respuesta posible.
0: ¿Se van a retirar hasta qué momento?
1: Pues no sé, hasta que traigan la carpeta de investigación. En el momento que ellos traigan la carpeta de investigación y le hagan las cosas claras en ese momento, pues creo que no estamos pidiendo otra cosa. Simplemente que traigan la carpeta de investigación para ver que lo que están escribiendo es la verdad y no sus mentiras que publican, que ellos están trabajando contra la delincuencia y todo, y no más pura gente inocente, que de verdad la gente que anda robando, la gente que anda matando, anda afuera. Y la gente que está trabajando en el campo, que está ganando el pan de cada día, está en la cárcel, además porque no tienen a veces la posibilidad económica para poderse defender. Pues a veces los malandros tienen posibilidad, llegan con dinero y los dejan. Y otra, como no tienen, ahí los tienen y es injusto.
0: Ok, Max, pues ahí está parte de lo que comentan los familiares de estas tres personas que fueron detenidas. Te puedo comentar que el tráfico en ambos sentidos ya reporta una carga vehicular importante. En el caso, por ejemplo, de las personas que vienen de la Ciudad de México hacia Puebla, pues están desviando sobre carretera federal a la altura de lo que tiene que ver con Tlahuapan y más atrás en Río Frío y en el Pipirín para que la gente pueda salir y continuar su viaje. En el caso del sentido de la Ciudad de México, pues ya también se empiezan a registrar filas, y los amigos que nos están escuchando, les solicitamos que mejor tomen vías alternas porque no sabemos en qué momento se vaya a liberar esta vía de comunicación. Ya escuchaste todos los familiares lo que están reportando. Hasta el momento cabe destacar que no hay ninguna autoridad presente por parte de la Secretaría de Gobernación, ni del municipio, ni del estado, que puedan venir a dialogar con ellos. La gente que está pues atrapada en los vehículos, que están aquí atorados, pues ya están desesperados. Nos señalaban hace unos instantes que había incluso gente enferma que necesita ser trasladada a un hospital. Esta es la situación que tenemos en estos instantes en el reporte de la red Cecina Espinosa, Roberto Cecina, Max.
2: Gracias, Ceci, y estaremos muy al pendiente de todo esto que está sucediendo. Igual, si me lo permites, en unos momentos nos volvemos a enlazar para nuestra transmisión en redes. Muchísimas gracias. Buenos días. Ahí parte de la información, ya lo escuchó usted, estos habitantes de la localidad y sus familiares que señalan que los tres hombres son inocentes, por ello están exigiendo a las autoridades de la fiscalía que se les puedan entregar en ambos sentidos pues parte de también la carpeta de investigación, piden claridad al respecto, ya también hay abogados de por medio y estaremos al pendiente porque como ya lo escuchó usted, no hay intenciones de que se quiten estos familiares hasta que haya presencia de las autoridades correspondientes. Estaremos al pendiente de toda esta información a través de todos nuestros canales de información. Recuerda usted, a través del 1120 de amplitud modulada, aquí mismo en la HR 1090 de amplitud modulada y en todas nuestras redes sociales, arroba la red 5 Radio en X, 5 Radio Comunicación Efectiva en Facebook y en YouTube. Su servidor Max López tiene el gusto de acompañarle en este reporte espacial y manténgase muy al pendiente de todo lo que va sucediendo alrededor de esta mañana. Buenos días.

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2: Hoy comienzan los 16avos de final. ¿Qué tal? ¿Cómo le va? Le saluda con muchísimo gusto su servidor Max López al micrófono para informarle en este Radar Mundialista que en punto de la 1 de la tarde, Sudáfrica y Canadá abrirán la ronda de 16avos de final en el Estadio de Los Ángeles con miras a avanzar a la siguiente ronda de octavos.
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2: Tanto para Sudáfrica como para Canadá es la primera ocasión en su historia que disputan una fase de eliminaciones mundiales, puesto que ninguna selección había superado nunca la fase de grupos.
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2: En rueda de prensa, el jugador portugués João Félix dijo: "Todos los caminos son difíciles, estamos en un mundial con los mejores. Tarde o temprano toca alguien difícil, ya sea en octavos o cuartos, e iremos por ello", expresó el delantero.
0: Dato Mundialista.
2: A sus 39 años, Messi ha establecido otro récord en la justa mundialista con Argentina al convertirse en el primer jugador de la historia en marcar en 7 partidos consecutivos. Recuerde estar al pendiente de 5 Radio Comunicación Efectiva y de Minuto Cero a través de todos nuestros canales de información. Para el Radar Mundialista le informó Max López. ¡Excelente día!
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1: 10 de la mañana, 45 minutos. Ahí escuchamos a Cumbia Dance. El tema como una novela. Las priego, duele el amor. Y Pelu Rampín, el tema vuelve. Están disponibles nuestras vías de comunicación 248-484-2849. Recibo tus mensajes al 2225-235814. Síguenos en las redes sociales como Stereomax. Y mandamos felicitaciones. Buenos días, Jessy. Manda una felicitación para mi cuñado favorito, Pablo Irineo Apolinar López, que hoy está cumpliendo años. De parte de sus sobrinas Rubí y Esmeralda, que se la pase genial, muchas felicidades, le mandamos un abrazo. Y el saludo cordial para todos los que están realizando sus labores, andan trabajando en este rico dominguito. A seguirle echando muchísimas ganas. Vámonos a la pausa comercial, regreso con más música, soy Jessy Valera contigo hasta las 12 del mediodía.

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0: Bueno, en este reporte especial que tenemos en domingo, en el marco de un cierre carretero en la México-Puebla, donde habitantes de San Cristóbal decidieron tomar la autopista a la altura de la Casa de Justicia. Ya tenemos en línea a nuestro compañero Roberto Cetina, quien tiene los detalles y la actualización en este momento. Roberto, te saludo con muchísimo gusto. Buenos días.
1: Max, muy buenos días, un afectuoso saludo para ti y para todos nuestros amigos en esta transmisión. Mi compañera Cecilia Espinosa, Ceci, ¿cómo estamos? Muy buenos días.
2: Max, buenos días a ti y a todo el auditorio, pues ya estamos transmitiendo completamente vivo desde la autopista México-Puebla en esta manifestación que hoy también se extiende a la carretera federal a la altura de la comunidad de San Cristóbal Tepatlaxco.
1: Es correcto, Max, pues en este bloqueo que se realiza aquí a las afueras de Casa de Justicia, específicamente en la autopista México-Puebla, a la altura de San Martín Texmelucan, en ambos sentidos, Max, en ambos sentidos, pero también, como ya lo ha comentado mi compañera Cecilia Espinosa, sobre la carretera federal en México-Puebla, a la altura de San Cristóbal Tepatlaxco, prácticamente queda asfixiado todo el tráfico vehicular en esta zona centro de nuestro estado. La petición de los manifestantes, que son pobladores de San Cristóbal Tepatlaxco, es que tiene que ver con la detención que se registró el pasado jueves. Cecilia Espinosa.
2: Así es este operativo, Max, que te describíamos en el pasado reporte en el que las autoridades de los tres órdenes de gobierno habían logrado la detención de tres personas. Los vecinos de San Cristóbal Tepatlaxco señalan que los tres detenidos son hombres de trabajo, personas responsables muy conocidos por la comunidad, y el día de hoy decidieron manifestarse para exigir su liberación. Señalan que desde que fueron detenidos el pasado jueves no se les ha presentado la carpeta de investigación, que es justamente lo que estaban solicitando para que pudieran los abogados poder intervenir y con ello generar que fueran pues liberados. El día de hoy, te digo, pues ya como lo comentó mi compañero Roberto Cetina, están cerradas tanto la carretera federal como la autopista. Hace unos instantes los familiares platicaban con el delegado de gobernación en la región, quien les había informado que la audiencia se iba a adelantar, la audiencia que tenían prevista para el día de mañana, se va a adelantar hoy al filo del mediodía, más o menos se tiene previsto esta audiencia, Max.
1: Max, pero si te parece bien, amigos del auditorio, en este enlace estatal vamos a entrevistar a los familiares de lo que ocurre con este evento para que nos den versión de los hechos. Muy buenos días, ¿qué es lo que ocurre en relación a este asunto?
3: Pues mire, es una injusticia como siempre, ¿no? Hicieron un, va a haber un cateo con los... Los policías iban a hacer un... ¿Cómo le llaman? De cuando va a haber
1: un operativo.
3: Sí, cuando requieren helicópteros y todo. Entonces mi cuñado y mi sobrino están cortando su pastura y llegan y los levantan, que son guachicoleros, que tenían vehículos robados, le quitaron su segadora. Los acosan injustamente cuando son gente de trabajo que se encuentran pues viviendo para comer el pan de cada día. Mi cuñado lleva 32 años trabajando en la fábrica del Carmen. Su hijo tiene un tratamiento oncológico, que es lo que más nos preocupa ahorita, que tiene el tratamiento oncológico, y pues si falta otro día más en la fábrica, le van a quitar el trabajo y va a perder el seguro. Entonces, imagínense tener una persona con un tratamiento oncológico, tiene leucemia, y no es posible que el gobierno, nada más por agarrar a personas inocentes, los acusan ahorita que son huachicoleros, que tenían vehículos robados. Y creo parece que quieren implantarles hasta droga porque no quieren mostrar la carpeta de investigación. O sea, aquí el Ministerio Público no quiso darle al abogado ni a ningún familiar la carpeta de investigación. Entonces nosotros lo que queremos es eso, porque no sabemos ni por qué lo están acusando. Ahorita ya sacan que mataron a un perro, lo cual pues no sabemos, que matan a un perro, pero hoy te acuerdas, si mataron a un perro, ellos llevaban una escopeta que es heredada por un abuelito, y sabemos que en el Código 10 de la Constitución dice que todo campesino tiene derecho a llevar un arma para protección de su terreno. Si lo buscan en el artículo 10, ahí lo dice. Entonces, esa es una injusticia. Y la llevaban, o sea, por protección, porque como saben que la delincuencia está muy fuerte, la vez pasada dejaron una bicicleta en la orilla del terreno y pasaron y le robaron su bicicleta. Entonces, a veces llevan la escopeta solo para espantar, para que no haya, y ya vienen y los levantan, que son guachicoleros, que llevaban armas. Le digo, ¿armas qué arma? Una escopeta viejita que a lo mejor ni sirve, nada más es para espantar a los rateros. Y ahí la tienen, no la muestran, no sacan fotos. Entonces sí pedimos al Ministerio Público que esclarezca las cosas hoy para que tengamos una respuesta. Entonces, insiste, paro ya la federal de autopista, porque son gente de campo.
2: La carretera federal también está bloqueada.
3: Sí.
2: ¿Qué les dicen las autoridades? ¿Hay avances?
3: La audiencia iba a ser el día de mañana, y ya la adelantaron por este paro que hicimos, adelantaron la audiencia ahorita a las 11:30. Me pedía el de gobernación que vieran al abogado, pero le avisan ahorita. Entonces él está preparando los papeles para que ahorita a 11:30 en punto se dé la audiencia. Entonces estamos esperando acá, no vamos a liberar los carriles ni nada hasta que pase la audiencia y los dejen en libertad, que es lo que pedimos.
1: ¿Cómo que no van a abrir entonces? ¿No van a abrir ni la autopista ni la federal?
3: No, no, no.

0: disculpen, hemos estado también del otro lado, porque también he estado en paros así, y créame que yo sé que es molesto, y disculpen, pero también pónganse el lado de este lado, que ahora estamos nosotros de este lado, y nos damos cuenta que hay, pues, más que nada su hijo que tiene problemas.
1: Son tres personas,
0: Y estaban los tres en el campo, y de una a otra, los levantan de su propio terreno. Es invadir a protección, a su propiedad privada, lo están levantando sin un argumento, sin un papel. También ellos están delictando, en este caso los policías, porque tienen que haber llegado con una orden de aprehensión, y los levantaron, los llevaron y ya los exhibieron en Facebook, en sus páginas oficiales, tanto del gobierno como del municipio, ponen aquí las personas guachicoleras que estamos agarrando.
1: Si la audiencia es negativa,
0: pues yo creo que no vamos a liberar la autopista hasta que no haya una respuesta positiva, porque pues mucha gente lo conoce, por algo están parando la pedrera y la pista. Si no hubiera gente que los conoce a ellos como personas trabajadoras y de campo, no harían esto, o sea, no tendríamos el apoyo. ¿Usted cree que muchas personas, siendo ellos culpables, iban a venir a pararse y estar acá horas paradas? Pues sabemos que no, y tienen muchos conocidos, y son muy conocidos la familia allá ahí de San Cristóbal de Patlasco, los conocen, que toda su vida se han dedicado al campo.
1: ¿Sí, esposa? ¿Tendrá
2: algo más que decir, agregar? ¿Qué es lo que están ustedes?
0: Pues aquí está la esposa del afectado.
1: El afectado. ¿Qué es lo que ocurre? ¿Qué es lo que sabe hasta este momento? Díganos, por favor.
2: Hasta este momento no nos han dado carta, no nos quieren liberar desde el día jueves. Lo están tratando peor que delincuentes, cuando la delincuencia está acostada ahorita en su casa. El señor Juan Manuel Alonso, el que pone ahí que fue un éxito operativo, agarrando gente inocente, gente de trabajo, gente que mi esposo tiene 30 años trabajando en la fábrica San Martín, Plaza El Carmen. 30 años, tenemos tomos campesinos, tenemos vacas, pueden constatar. Mi hijo depende del seguro del señor Eduardo Ayala Benítez, lleva un tratamiento de revisión de leucemia linfoblástica aguda y me lo están deteniendo. Y mi hijo depende de él, de ese seguro. No es dinero, es salud de mi hijo. Me acaban de confirmar que su ojo de izquierdo se desprendió la retina por meningitis bacteriana que él tuvo a través de la leucemia linfoblástica, el cual me lo están deteniendo desde el día jueves a mi esposo, y yo no quiero que pierda el trabajo, que son 30 años de trabajo. Ya mis abogados ya están ahí representando. Entonces me lo están tratando peor que delincuentes. Cuando son gente de trabajo, soy vecina de San Cristóbal Tepaclasco, mi calle es privada, Plan de Ayala, número 7. Soy la señora Nancy Arenzana Nava, donde el pueblo me conoce. Y para servirle a todos. Pueden ir a preguntar por mi esposo, por mi familia. Somos la familia Arenzana Nava por parte mía, y de mi esposo es la familia Ayala Benítez. Correcto. Son la familia de San Cristóbal Tepaclaco.
1: Perfecto, muchas gracias. Pues no se van a mover hasta que...
2: No nos vamos a quitar, y no me voy a quitar de aquí, aunque yo quede sola, hasta que me los liberen. No me importa, no me voy a quedar acá hasta el último momento. Yo, viéndolo salir, yo quito todo esto.
1: Perfecto, muchas gracias, don Ángel. Max, está mucho gusto. Que todo que se reclutre la autoclinta en México Puebla, a la altura de Yucata de Tuxtla, pues que cenamos el tiro, ya sabemos también la federal en México Veracruz. Cecilia Quiroga, ya vamos cerrando este enlace especial para toda la entidad poblana.
2: Ah, pues ahí está parte del reporte, yo sí tengo los testimonios, estaremos muy al pendiente de la audiencia que se va a realizar en unos cuantos instantes. Por ahora los habitantes de San Cristóbal Tepatlaxco dicen que no se van a retirar ni de la autopista ni de la carretera federal más.
3: Pues ahí está muy completo el reporte, Cetina, Ceci, ya escuchábamos también parte de la bulla que hay de fondo dentro de este plantón, a la altura de la Casa de Justicia en la autopista México-Puebla. También mencionaban parte de la federal, no hay intenciones por parte de los habitantes de quitarse, por parte de la gente involucrada, eso lo entendemos ya perfectamente. De igual manera, pues esperar por supuesto que haya un arribo de las autoridades para que se pueda dialogar y para que por supuesto se pueda llegar a algún acuerdo. Para cerrar la información, compañeros, que el reporte del tráfico, ustedes a ojo de buen cubero, ¿qué tanto le estiman ya a la fila que se está haciendo? ¿Cómo va este tema?
1: Es correcto, más, Max, estamos calculando que sean pues por lo menos 5 a 6 kilómetros con sentido hacia Puebla capital, y en el caso de lo que tiene que ver con el sentido Ciudad de México, pues prácticamente están en las mismas condiciones. Cecilia, tienes el reporte de la carretera federal en cuanto precisamente pues a este cierre.
2: Sí, Max, comentarte que el bloqueo de la carretera federal México-Puebla se ubica a la altura del puente de San Cristóbal Tepatlaxo, donde también la gente ya atravesó tractores, hay llantas también, ya no se permite el paso, entonces, pues aunque era una vía alterna para poder desfogar el tráfico, hoy ya no ocurre. Se está pidiendo que pues finalmente sean liberadas estas tres personas con la finalidad de que puedan retirar el bloqueo. Y ya te lo adelantaba, nos vamos a estar muy al pendiente de la audiencia que se va a realizar en unos cuantos instantes para mantener informados a los amigos del auditorio.
3: Perfecto, pues muy completa la información, Cetina, muy completa la información, Ceci, muchísimas gracias y estaremos al pendiente de cualquier otra actualización. Buen día.
1: Saludos, hasta luego, estamos aquí al pendiente.
3: Ya lo escuchó usted, parte de este reporte que tenían nuestros compañeros Ceci Espinosa y Roberto Cetina desde el lugar de los hechos. Los habitantes no tienen intenciones de quitarse. Ya hay una fila larga de aproximadamente 5 a 6 kilómetros, lo que usted ya escuchó por parte de nuestro compañero Roberto Cetina y Ceci Espinosa. Estaremos al pendiente de cualquier actualización. Le invito a que siga en sintonía de 5 Radio Comunicación Efectiva a través de Facebook y a través, por supuesto, de X, donde el minuto a minuto lo llevaremos a cada hora. En los controles saludamos y agradecemos a Freddy Rojas, en la operación digital a Alex Soberanes, su servidor Max López, tuvo el gusto de informarles en este reporte especial. Buenos días.
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1: Este sería el posible camino de México en las eliminatorias. ¿Qué tal? ¿Cómo le va? Le saluda con muchísimo gusto su servidor Max López al micrófono para informarle en este Radar Mundialista parte del camino que seguiría la selección mexicana en caso de continuar avanzando de fases. En 16avos enfrentaría a la selección de Ecuador para posteriormente medirse con Inglaterra en octavos. De continuar avanzando, los posibles rivales para cuartos y semis serían Brasil y Argentina, respectivamente.
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1: No existen registros previos de partidos oficiales entre Sudáfrica y Canadá en mundiales, siendo este su primer choque en el máximo nivel. La racha de Sudáfrica demuestra que clasificó cerrando la fase de grupos con una victoria 1-0 ante Corea del Sur, un empate ante República Checa y una derrota 2-0 ante México.
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1: Por su parte, Canadá ha destacado por su alta contundencia, promediando 2.78 goles por partido, mientras que Sudáfrica registra un promedio de 0.72 goles por encuentro. Recuerde estar al pendiente de 5 Radio, comunicación efectiva y de Minuto Cero a través de todos nuestros canales de información. En el Radar Mundialista le informó Max López. ¡Excelente día!
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1: Todo. 11:47, estamos aprovechando ya para despedirnos. Soy Jessy Valera, regreso con ustedes el día de hoy a las 4 de la tarde. Se quedan con muy buena música a través de la Primera en FM. Excelente domingo, a disfrutarlo al máximo. Les dejo un gran abrazo y mil bendiciones. Vámonos a la pausa.

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Hoy presentamos El Poder de la Hora. Nos convencemos a nosotros mismos de que la vida será mejor después de terminar la carrera, después de conseguir un trabajo, después de casarnos, después de tener un hijo y luego después de tener otro. Entonces nos sentimos frustrados porque nuestros hijos no son lo suficiente mayores y pensamos que seremos más felices cuando crezcan y dejen de ser niños. Después nos desesperamos porque son adolescentes y difícil de tratar. Pensamos, seremos más felices cuando salgan de esta etapa. Y luego decimos que nuestra vida será más completa cuando nuestro esposo o esposa le vaya mejor, cuando tengamos un mejor coche, una mejor casa, o incluso cuando podamos ir de vacaciones, cuando consigamos el ascenso, cuando nos retiremos. Pero la verdad es que no hay mejor momento para ser feliz que ahora mismo. Si no es ahora, ¿cuándo? Porque la vida siempre estará llena de luegos y retos. Es mejor admitirlo y decidir ser felices ahora. De todas formas, no hay un luego ni un cambio para la felicidad. La felicidad es el cambio y es ahora. Atesora cada momento que vives. Y atesóralo más porque lo compartiste con alguien especial. Tan especial que lo llevas en tu corazón. Y recuerda que el tiempo no espera por nadie. Así que deja de esperar. Hasta que termines la universidad, hasta que te enamores, hasta que encuentres un trabajo, hasta que te cases, hasta que tengas hijos, hasta que te vayas de la casa, hasta que te divorcies, hasta que pierdas esos 10 kilos, hasta el viernes por la noche o hasta el domingo por la mañana, hasta la primavera, el verano, el otoño o el invierno, o hasta que te mueras, para decidir que no hay mejor momento que justamente este para ser feliz. La felicidad es un trayecto, no es un destino. Trabaja como si necesitaras dinero. Ama como si nunca te hubieran herido. Baila como si nadie te estuviera viendo. Disfruta la vida, porque es una. Y en un chico rato, se nos va.

0: ¿Qué tal? ¿Cómo le va? Muy buenas tardes. Les saluda con muchísimo gusto su servidor Max López al micrófono en esta tarde de domingo, justamente domingo 28 de junio. Y es que tenemos este reporte especial, esta transmisión para seguir con las actualizaciones. Recordar, si usted no sabe de lo que estamos hablando, pobladores de San Cristóbal Tepatlaxco mantienen bloqueo en la autopista México-Puebla a la altura de la Casa de Justicia en Texmelucan, en ambos sentidos. Esto para exigir la liberación de 3 personas aseguradas el pasado jueves. Ese es el marco de la noticia, pero los detalles los tenemos con nuestros compañeros Roberto Cetina y Ceci Espinosa, a quienes saludamos en la línea telefónica. Los saludo con muchísimo gusto. Buenas tardes, compañeros.
1: Max, muy buenas tardes. Estamos en este segundo enlace aquí en vivo desde Casa de Justicia, a un costado de la autopista México-Puebla, donde se mantiene este bloqueo en ambos sentidos hacia Puebla y hacia Ciudad de México. Y pues continúan las manifestaciones de estos pobladores, quienes exigen la liberación de tres personas. Y en este caso sabemos, ya está confirmado, se dio inicio hace unos minutos a la audiencia de imputación, en donde se determinará por parte de un juez de lo penal sobre la posibilidad de una libertad o, en su caso, continuar el proceso como se tiene hasta este momento. Te comento que ya inclusive Cecilio Espinosa, en este instante pues ya los choferes de algunas unidades están aquí tratando de dialogar con los elementos de la policía estatal a fin de que se libere por lo menos un carril y puedan ya transitar. ¿Te parece bien, Ceci? Vamos a escuchar.

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3: Escuchamos parte de lo que están comentando en estos instantes las personas que están varadas sobre esta vía de comunicación. Lo mismo está ocurriendo sobre la carretera federal, donde continúa este bloqueo de los habitantes. Ya lo comentó Roberto Cetina. En estos instantes estamos instalados a un costado de Casa de Justicia, donde justamente se está llevando la audiencia para saber si estos hombres van a ser liberados o van a continuar con el proceso. Max.
4: Ceci, Roberto, ¿se tiene algún indicio, alguna idea de cuánto puede durar esta audiencia aproximadamente? Y de ser así, ¿ya hay autoridades también en la zona? Escuchábamos que ya hay presencia de Guardia Nacional. ¿Cómo está en este momento la situación?
5: Correcto, Max. En este momento, hace unos minutos están informando que se llevaba a cabo la audiencia de imputación para determinar si son liberados estas tres personas y que, pues, ya por fin pueda ser también ya desbloqueada esta importante vía de comunicación. La audiencia puede durar de unos 20 a 30 minutos, es lo que estamos esperando. A ver, vamos a escuchar.
3: Están buscando liberar ya el auto, porque no se nunca.
5: Mañana va a ser la audiencia. Entonces, la abogada nos va a estudiar para ver si lo están impugnando. Mañana lo seguimos, disculpen las asociaciones, pero miren, serían una respuesta por qué con nosotros.
6: No, y le agradecemos de antemano les agradecemos. Que sean conscientes.
7: Sí, más que eso.
4: Compañeros, si me permiten, vamos a continuar con la comunicación de este lado. Se está saturando un poquito la información y se está tergiversando parte de lo que se está escuchando. Ya nos comentaban justamente, compañeros,
3: para poder saber si se va a liberar la autopista. Parece ser que ya. Vuelven a comentar que pues ya les entregaron la carpeta de investigación y parece ser de manera tentativa, de manera preventiva, que van a abrir autopista, Roberto.
5: Max, estamos escuchando, uno de los familiares acaba de comentar que efectivamente se va a estudiar el caso. Ya la audiencia se reagendó para las 8 de la mañana el día lunes. Y en estos momentos, Max, amigos de la red, ya van a estar liderando la autopista México-Puebla en ambos sentidos, aquí a la altura de Casa de Justicia, y también la carretera federal de México-Puebla. Ya están en este momento pues tratando de quitar algunas de las cosas y objetos que fueron colocados en estas carreteras para poder permitir el acceso libre en ambos sentidos. Max, este es el reporte.
4: Muchísimas gracias, compañeros. Y ya, entonces, las dos autopistas, correcto, ya estarán liberadas las dos autopistas.
5: Es correcto, ya se están dando las instrucciones para que se mueva este paro que se realiza aquí. Vamos a escuchar si te parece bien lo que están comentando los familiares sobre este acuerdo para poder liberar esta importante vía de comunicación.
3: Max, seguimos en esta transmisión completamente en vivo. Decirles que hasta el momento los únicos que se han presentado son elementos de la Policía Estatal, quienes están resguardando este punto. Y por ahora únicamente hay esta
0: detención.
3: Ya escucho usted. Entonces,
5: ¿qué es lo que va a proceder ahorita?
3: Ahorita va a proceder que cuando es una pequeña carpetita, los de mi esposo, los de mi hijo Manuel y del señor Freddy están así de este tamaño. La carpeta me acaba de decir la abogada. Entonces creo que no se vale. Y ahorita liberar esto que me dijera la audiencia, es ahorita ella se va a ciegas, no lee nada, no sabe qué recargos van a caer sobre mi esposo, Eduardo Ayala, Manuel Ayala y Freddy Hernández. Entonces no sabemos, entonces yo lo que quiero es que quede esto limpio, que es gente de trabajo, nuevamente digo aquí a los medios de comunicación, que es gente inocente y quiero el apoyo, por favor, de mi gente de San Cristóbal, el día de mañana a las 8 de la mañana, aquí en Casa de Justicia, nuevamente, si no me lo dan, yo voy a hacer nuevamente el paro, por favor, mi gente de San Cristóbal.

0: Cristóbal, apóyenme, apóyenme. Por favor, pues mañana queremos que nos lo liberen mañana definitivamente. Y mañana, si no me lo liberan definitivamente, no voy a abrir la autopista. Por favor.
1: Entonces, ahorita se abre.
0: Ahorita, en estos momentos, la federal también va a quedar abierta. Nada más quería yo hablar con mi gente de San Cristóbal y quiero el apoyo de mi gente. ¿Cómo? Que se escuche que están conmigo, por favor. Por favor, mañana. Pues ahí está parte de lo que comentan. Ya se hace de primera instancia que ya se va a abrir la carretera federal México-Puebla, la autopista México-Puebla, ya en estos instantes se va a abrir. Les pedimos a los amigos automovilistas a que lo hagan con mucha precaución y que respeten, porque pues no hay la presencia de Guardia Nacional. Entonces, pues es complicado,
2: Max. Perfecto, pues muchísimas gracias, Ceci, Roberto. Excelente la cobertura que han realizado desde este punto de la Casa de Justicia. Y cualquier otra información, estamos al pendiente. Buenas tardes y gracias.
1: Saludos, hasta luego, estamos al pendiente.
2: Ya lo escuchó usted, parte de este reporte que tenemos en vivo con nuestros compañeros Roberto Cetina y Ceci Espinosa en las inmediaciones de la autopista México-Puebla, enfrente de la Casa de Justicia. También ya la carretera federal se estará abriendo correspondientemente. Las dos ya tendrán paso en ambos sentidos justo en este momento. Hace una hora le comentábamos que la fila del tráfico ya alcanzaba a ojo de buen cubero 5 a 6 kilómetros. Usted escuchó también parte de los testigos, el hostigamiento, por supuesto, de la gente que ya venía en el tráfico. El caso de estos sujetos que venían desde Los Cabos manejando un trayecto muy largo y por supuesto que también ya la desesperación de ese lado se entiende, pero no dejar de lado, por supuesto, el caso que está sucediendo. Ya las autoridades están llevando a cabo los diálogos correspondientes y como usted ya lo escuchó, se está desarrollando la audiencia. Nuestro compañero Roberto Cetina nos informó que podría durar aproximadamente de 30 a 40 minutos. Cualquier otra información, estaremos al pendiente. Recuerde, a través de todos nuestros canales de información, a través de la HR 1090 de amplitud modulada, a través de la red ciudadana 1120, a través de todos nuestros canales de información, arroba la red 5 radio en X, 5 radio comunicación efectiva, tanto en Facebook como en YouTube. En la cabina, Freddy Rojas. Agradecemos también a Alex Soberanes en la operación digital. Su servidor Max López le agradece el favor de su atención. Buenas tardes.

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en ese ya 28 de junio del año 2026. ¿Cómo le va a usted? Qué gusto saludarle en esta tarde. Hace calorcito rico. Y el día de hoy estamos muy contentos, felices de estar con todos ustedes a través de la frecuencia correcta 981 Stereo Max. Es domingo, excelente domingo familiar para todos ustedes. Saludos a todos los cumpleañeros del día de hoy, a todos aquellos que estén celebrando algo en especial o de igual manera según su santo oral.

0: celebramos a San Irineo. Muchas felicidades a todos los cumpleañeros, a todos aquellos que estén celebrando algo en especial, aniversario, etcétera, etcétera, etcétera, o el santoral. ¡Muchas felicidades! Recuerda que tú te puedes reportar con nosotros en el WhatsApp de cabina 22 25 23 58 14 22 25 23 58 14. Todas las redes sociales ya funcionando: Stereo Max en Facebook, Instagram, TikTok, arroba Stereo Max 98.1. Las redes sociales de un servidor, Quique Martínez, la tortuga en el Face, en el Insta y en el TikTok, para que se reporte con un servidor. ¡Sale! Tenemos mucha música para todos ustedes, así que empiecen a mandar su audio, empiecen a mandar su saludo, porque los vamos a saludar con gusto, honor y mucho placer.
1: Tortuguita, muy buenos días. Me da mucho gusto oír tu voz. Gracias. Porque sin ti no sé qué sea tanto mi día. Pues saluditos estamos, para ya. La familia Huerta Aguilar de Lara Grajales, especialmente para mi hermano Gabino Huerta. Mándale un no sirves para nada porque está muy enojado.
0: No sirve para nada.
1: Saluditos, Tortuguita.
0: Le mandamos
1: saludos. Hola, Tortuguita, muy buenos días. Saluditos para mi hermana Piedad, que está lavando el baño, mi mamá que está lavando su ropa, a ver si se le secan los calzones o la ayudas a bajarlos del tendedero. Ponle la canción, la de El Dueño de Tu Amor. Gracias, Tortuguita, y feliz fin de semana.
0: ¡Feliz fin de semana!
2: Hola, hola, Quique. Excelente domingo. Saluditos.
0: Saluditos.
2: Estoy escuchando como siempre desde Compla.
0: Wow.
2: Saludos, Quique. Saluditos para aquí, para tu mami, para todos.
0: Gracias,
2: los
0: Sonia.
2: Que están escuchando, es querido Max.
0: ¡Ya te la sabe, mi Sonia! Abrazos cordiales para ti, bonito día. ¡Hola!
3: Hola, Tortuguita, buenas tardes.
0: Buenas tardes, sí, hola.
3: Por favor, ¿podrías mandar saludos para la familia que está en el día? Que te escuché aquí en San Miguelín y tengo. Saludos para ti, para tu hermano Rodo, para tus papis, doña Lore y don Enrique. Y para todos los que laboran en Stereo Max. Muchas gracias, Tortuguita, y que tengas una bonita tarde.
0: Bonita tarde,
3: de
0: cómo
3: parte
0: no.
3: De tu amiga Nancy.
0: Saludos, Nancy, excelente
3: saludos
0: día.
3: Y échale guats.
0: Échale guats, Nancy.
4: Muy buenos días, buenas tardes, Quique. Ayer te estuve esperando, no viniste.
0: ¿Ahora qué?
4: Saluditos para mi esposa, que ayer le celebramos su cumpleaños. Quedó pendiente que viniera, ya no viene, este cotiza. Saluditos desde San Bernardino, Cotla. Saluditos desde la tortuga. Ahí va a ser mal chorro, pero no, no.
0: ¡Ah, qué te digo, mi Hugo González! ¿Cuál invitación? Nunca me invitaste, Hugo. Nomás dijiste, a ver si vienes a felicitar a mi esposa. ¿Por eso qué es? A ver si llego, le dije. Pues a ver si llego. Tortuguitas, saludos para la familia Menezes Stories y sus elotes asados muy sabrosos hasta Villalta. Le mandamos saludo cordial. Quique, por favor, puedes mandar unas felicitaciones para el Momoy. Está cumpliendo años el día de hoy de parte de sus tíos y la abuelita Coco y el abuelito Perico. Muchas felicidades, como no, para el Momoy. Que se la pase bonito. Saludos a la banda de Danacamilpa, para Areli, que la aman muchísimo. Perfecto. Quique, buena tarde, por favor, unos saludos para mi esposa que está cumpliendo años, la señora Irene Vázquez Alvarado. Que se la pase fenomenal. Pues que se la pase muy bien en compañía de todos sus seres queridos, de toda su familia. Y le vamos a mandar un pedacito de las mini mañanitas.
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0: Chale, ya se acabó, cabrón. Oigan, me quedo con ustedes hasta en punto de las 4 de la tarde para que usted esté pendiente y le suba su radio, porque arrancamos e iniciamos el show.
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3: De las 48 selecciones participantes, 16 continúan invictas. ¿Qué tal? ¿Cómo le va? Les saluda con muchísimo gusto su servidor Max López al micrófono para informarle en este Radar Mundialista que de las 48 selecciones del Mundial, 16 han terminado invictas la fase de grupos, resaltando el caso de México, quien además ganó 9 de 9 puntos sin recibir ningún gol.
2: Reporte Mundialista.
3: El día de mañana, Países Bajos y Marruecos jugarán su encuentro de 16avos de final en México. El partido tendrá cita en el Estadio de Monterrey en punto de las 19 horas.
2: Dato mundialista.
3: Al término de la fase de grupos, México y España cierran como los únicos cuadros que no recibieron gol en ningún encuentro.
2: Reporte mundialista.
3: La tabla de goleo al momento sigue con Leo Messi como líder con 7 tantos, con 4 le siguen Haaland, Mbappé, Dembélé y Vinicius y con 3 Brian Brody. Recuerde estar al pendiente de 5 Radio, comunicación efectiva y de Minuto Cero a través de todos nuestros canales de información. En el Radar Mundialista le informó Max López. ¡Excelente tarde!
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0: Hey familia, ya estamos de regreso, ya son exactamente las 12:47. Muy buenas tardes, hace calorcito rico, ¿verdad? Un calorcito sabroso, un calor que se siente, se disfruta. Y bueno, pues si ustedes a lo mejor están en esos momentos de día de campo, ¿verdad? A lo mejor se encuentra con la familia en alguna parte de la ciudad, en la carretera, va con la familia, va de igual manera a dar la vuelta. Bueno, buen camino donde quiera que vaya. Disfrute la estancia, disfrute este domingo. Una temperatura de 22 grados centígrados, que es nuestra máxima del día de hoy. Y vamos a tener una mínima de 12 grados centígrados. El pronóstico de la lluvia a eso de las 5 de la tarde, con ráfagas de viento de hasta los 19 kilómetros por hora. Así que, pues si usted en estos momentos a lo mejor también ya anda planeando salir por la tarde, lleve sus paraguas en mano, cúbrase muy bien, ya sabe cuál es la situación que pasa. No queremos que pueda pasar otra cosa con su familia. Oigan, tenemos por aquí saludos. Que muy buena tarde. Me puedes mandar una felicitación a la señora Irene Vázquez Alvarado hasta San Buenaventura, Tecalcingo, de parte de su esposo Cipriano. Gracias y bendiciones. Que se moche el pastel el buen Cipriano. Saludos cordiales y muchas felicidades. A ver si le puedes poner un pedacito de las mini mañanitas, DJ. De las mini mañanitas, claro que sí, mini mañanitas.
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2: Chale, ya se acabó. Ya,
0: nada más será un pedacito, carnal. Nada más será un pedacito. También vamos a aprovechar para mandar unos saludos para doña Vicky, doña Vicenta, perdón, Pérez García, hoy está cumpliendo años. Le mandamos un saludo cordial a la señora Vicenta Pérez García. Hoy cumpliendo un año más de vida ya en San Felipe de Tlalcingo de parte de su hermana Gume. Así que muchas felicidades, señora Vicenta. Que se la pase de maravilla en compañía de todos sus seres queridos, de toda su familia. Y estas mini mañanitas van de parte de su hermana Gume.
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2: Chale, ya se acabó.
0: Ya, nomás era un pedacito. Ojalá se la pase súper bonito. Un abrazo sincero y caluroso. Oigan, también tenemos por aquí saludos. Dice, por favor, que puedes mandar un saludo para los compadres que andan de día de campo. ¡A compadres! Ahí está mi gran amigo Manuel Minero. Le mando un saludo para Chucho, para Mundo y para todos los que sigan faltando. No sé quién más esté por allá, pero les mandamos un saludo especial y cordial.
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0: Oigan, tenemos más por aquí. Vámonos con WhatsApp Audio y vámonos con música en punto de la una de la tarde. Recuerda que tenemos las Max consentidas, las complacencias para ustedes.
5: Quality Outlook. Quality Outlook Tortugation Nicknex y Cuicao de Bronco, Guadalupe Esparza y Toca Nicuicao, Naila, Zamparinicakis, Nican Altepe, Tonta de Juan Comati, Tortugation, Tazo Camati.
0: Saludos, doña Concha, le mandamos un fuerte abrazo. En un momento más le pongo la de Naila de Bronco para que se la disfrute, la goce y la tararé.
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0: mis amigos, arrancamos e iniciamos con las Max Consentidas. Empieza a reportar la banda a través del 22 25 23 58 14 484 28 49. Decimos muy buenas tardes. Hola.
1: Hola, Kike.
0: Hola, ¿quién habla?
1: Sonia.
0: Sonia, ¿qué andas haciendo, Sonia?
1: Aquí descansando y escuchando a la Abduction.
0: Pero vaya, carnalita, ¿qué vamos a poner el día de hoy?
1: Sí, carnalita. Una de notar.
0: ¿Cuál te late?
1: La de Tiempo al Tiempo.
0: ¿Tiempo al Tiempo? ¿Y dedicada para quién o qué onda?
1: Bueno, para escucharla, pues ya tengo buen tiempo de escuchar a mi grupo favorito.
0: Ajá.
1: Y también sabe que es para ti, para tu mami, para tu papá, para Roro. Y también sabe para mi mamá, mi sobrino, para mi hermana, para Mayra,
0: okay.
1: Para Lirito, para Alice, para Inicia Zamora, para Doña Tencio, su familia, para Carol, igual su familia, y para Lugo.
0: Ok. Es tu vecino, ¿no?
1: Sí.
0: ¿Sí?
1: Sí.
0: ¿Te invitó a la fiesta, no?
1: Nah.
0: ¿No?
1: Nah.
0: Dime, has dicho...
1: Ya sé que anda reclamando al Gary que no... Sí. Y que a las caguamas cuando él tampoco me invita.
0: De
1: no,
0: por sí...
1: No me eches su calzón de mole, dijera el Gary.
0: Los de Contla son codos, ¿verdad?
1: No más, ¿eh?
0: Los de Colhuaca.
1: Ándale.
0: Órale, pues. Ajá. Y nada más... ¡Ay, Dios mío!
1: Cambien saludos para todos los que me falten.
0: ¡Órale, pues, Sonia! Pues te mando un fuerte abrazo. Cuídate mucho, ¿va?
1: Igualmente, Kike, bye.
0: ¡Adiós! ¡Ah, qué Sonia!

0: de Contra, le mandamos un saludo cordial.
1: Muy buenas tardes, Tortuguita, ya llegamos. A ver si me puedes complacer una canción de Los Temerarios, Quise Olvidarme de Ti. Estamos escuchando aquí en San Simón Azcapotzalco, canalito. Que tengas bonita tarde, tu amigo Pablo Varela.
0: Perfecto, te la mando, algo de Los Temerarios. Cómo no, con mucho gusto, bueno, bueno.
2: Hola, buenas tardes, Manchique.
0: Muy buenas tardes, ¿quién habla?
2: Con Miguel Ángel.
0: Miguel Ángel, ¿de dónde te reportas, brother?
2: Aquí de Zamba.
0: ¿De Zamba, dónde Stereo Max está?
2: Estamos avanzando con el Quique Martínez.
0: Pero vaya, carnal, ¿qué rola te voy a mandar?
2: A ver si no me equivoco, el tema de la canción. Una de Quintana, Ahora que te vas.
0: Ahora que te vas. Sí. Perfecto, ¿y dedicada para quién?
2: Más así para la familia Vázquez Reyes, y okay. Santa Carolina, y para tus pecados de primera comunión.
0: ¡Eso! ¡Eso es todo! Pues les mando un fuerte abrazo, cuídense mucho, muchachos, y espero saludarlos muy pronto, ¿va?
2: Esperemos que sí, hemos pasado a ver, pero mira.
0: ¡Eso! Venga, mi hermano, pues solamente dime algo allá en tu casa, Stereo Max, ¿están?
2: Estamos arrasando con Quique Martínez a Portugal.
0: Pero vaya. ¡Cuídate, brother!
2: Dale, gracias.
0: Una con 10, arranquemos las Max consentidas.
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9: Vámonos con más complacencias antes de irnos al radar mundialista de 5 Radio Comunicación Efectiva. Voy a complacer un WhatsApp audio. Vamos a ver a quién saludamos en esta tarde. Hola.
10: Tortuguita, ponme la canción de Jorge Domínguez de Amor, Amor, dedicada para Lili Curiel García, por favor.
9: Amor, amor, perdóname. A ver, la de Amor, Amor. Venga, ya la tenemos por aquí. Bueno, pero ¿quién habla? Hola.
11: Hola.
9: ¿Quién habla?
11: Anita.
9: ¿Qué pasó, Anita? ¿Cómo estamos, Anita?
11: Bien, bien, aquí escuchándote.
9: Eso es todo, Anita. ¿Qué onda? ¿Qué rola vas a querer escuchar el día de hoy?
11: ¿Me puedes poner una de Alitelis, por favor?
9: Va, ¿cuál te late?
11: Salta mi corazón.
9: Va, ¿y dedicada para quién?
11: Dedicada para ti.
9: Órale.
11: Y saludos para el Apache.
9: Órale.
11: Para el Ponte David, para el Gary, para el Puma Parra, para el...
9: Órale.
11: Para tu hermano.
9: Órale.
11: El Dodo.
9: Va, ¿ah?
11: Sonia y el Tazo Dorado de Lugo.
9: El Tazo Dorado de Lugo, venga, ¿dónde andas, Anita?
11: Aquí en mi casa.
9: Eso es todo, haciendo el quehacer y como debe de la comida y...
11: Apurándome a hacer el quehacer.
9: Echándole de comer a los totoles.
11: No tengo.
9: ¿No?
11: No.
9: Y... Bueno.
11: Estoy apurando porque hay que ir al rato al baile.
9: ¿A dónde te vas a ir?
11: San Pedro, ese sitio allá.
9: ¿A San Pedro? ¿Quién va a estar o qué onda?
11: Aliteles.
9: ¿Aliteles?
11: Sí.
9: Vamos, cara. ¿Y mañana no vas a ir a trabajar?
11: No, mañana no.
9: Ah, no, pues todo, desvélate, ponte hasta las manitas, piérdete. Busca un bosque y piérdete.
11: Órale.
9: Órale, pues.
11: Y nada, Ixtenco.
9: Ixtenco, ¿ahí quién va a estar? Los
11: Teles,
9: ¿no?
11: Los Teles y
9: Aarón. ¿Y ahí a dónde vas a ir? ¿Quién suelta más billullo?
11: Está más lejos Ixtenco, pero si me llevas, vamos a Ixtenco.
9: No, ya está muy lejos.
11: Para ti.
9: Sí. Ya estás, amiga, pues te mando un fuerte abrazo, cuídate mucho. Y dime, ¿y en tu casa Stereo Max están?
11: Arrasando con la tortuguita.
9: Bonita, pero bonita tarde.
11: Igualmente.
9: Adiós.
11: Bye.
9: 1:30, damas y caballeros. Voy a complacer otro audio más, damas y caballeros. Vamos a ver qué nos solicitan, vamos a ver qué nos piden en esta tarde. Hola.
12: Hola, tortuguita, buenas tardes.
9: Buenas tardes.
12: Oye, por favor, ¿podrías complacer con una canción? Con una de Grupo Quintana. De esa que dice... ¿Y ahora qué te vas?
9: Ya la colocamos.
12: Llevas mi vida entera. Nada más para escucharla. Y saludos para todos. Estamos escuchando aquí en San Miguel. Tengo saludos para ti, para tu hermano Rodo y para todos los que lo van a hacer en Max. Muchas gracias, tortuguita, y que tengas una excelente tarde.
9: Gracias.
12: De parte de tu amiga Nancy. Saludos.
9: Saludos, Nancy. Te la ganaron, y Pepe. 1:31. Me voy a la información a través de Radar Mundialista y regresamos con más música para todos ustedes, ¿sale? 1:31, muy buenas tardes.
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13: Ya juegan Canadá y Sudáfrica. ¿Qué tal? ¿Cómo le va? Les saluda con muchísimo gusto su servidor Max López al micrófono para informarle en el Radar Mundialista que la selección de Canadá ya juega su partido de 16avos de final contra la selección de Sudáfrica en el Estadio de Los Ángeles en Estados Unidos.
0: Dato Mundialista.
13: Cabe recordar que como la selección de Canadá terminó segundo de grupo, perdieron la localía y ahora jugarán en Los Ángeles. Suiza jugará en Vancouver.
0: Reporte Mundialista.
13: El ganador de la llave entre Sudáfrica y Canadá enfrentará al ganador del partido entre Países Bajos y la selección de Marruecos, mismo que se disputará el día de mañana en el Estadio de Monterrey. Los jugadores con más asistencias al momento son Alexander Isaac, Bruno Guimaraes y Michael Olise, con 3 pases a gol cada uno. Recuerde estar al pendiente de 5 Radio Comunicación Efectiva y de Minuto Cero a través de todos nuestros canales de información. En el Radar Mundialista le informó Max López. ¡Excelente tarde!
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6: Vámonos con más complacencias. Una de la tarde con 48 minutos. A través de la Primera FM decimos, bueno, hola.
7: Hola.
6: Hola, ¿quién habla?
7: Doña Irma.
6: Doña Irma, ¿cómo está usted? ¿Qué anda haciendo?
7: Pues aquí escuchándote.
6: Eso es todo, como debe de, como debe de. ¿Y qué tal el calorcito?
7: Está bueno.
6: Está bueno, ¿dónde anda?
7: Está rico.
6: ¿En su casa, en el trabajo? ¿Qué anda haciendo?
7: Aquí en la casa.
6: Ah, pero ya está tomando un relax.
7: Sí, ya.
6: Un relax, una sombrita, un pestañazo, ¿no?
7: Ándale, así mismamente.
6: Mismamente. ¿Qué pasó, sí, doña Irma? ¿Qué rola le voy a poner? ¿Cuál se le antoja ahorita?
7: ¿Me puedes poner la de Rumores?
6: Rumores, claro que sí. ¿Con Joan Sebastián o la de Magia?
7: La de Magia.
6: ¡Magia! Va, ¿y dedicada para quién?
7: Pues dedicada para ti.
6: Gracias.
7: Y saludos para ti.
6: Gracias.
7: Para mi compadrito Puma Parra.
6: Ok.
7: Para Cachondo, para Rodomix, para el Gary, para mi esposo Artemio, para mis hijas Lucila, Sergio, mi nieto Yamilet, para la familia Hernández Turcios, García Turcios, Cabrera Turcios, para Sonia, para Mari, para Jerry del Moral y para todos los que escuchan el 98.1.
6: ¿Dónde Stereo Max está?
7: Arrasando con la tortuguita.
6: Eso, ya le vale, faltó eso, muy bien. Oye, ya se la aprendió, ya hizo la tarea, ¿eh?
7: Pues ya.
6: Perfecto. Muy bien, doña Irma, pues se la mando con gusto. Salude, por favor, a toda la familia. Salude a su esposo. Esperando se encuentren muy bien.
7: Sí, ahí los saludo. Muchas gracias. Órale. Y también los saludos a Papi.
6: Yo se los saludo.
7: Y a Rodomix.
6: Yo también se los saludo a Rodomix.
7: A ver, ¿cuándo nos vienen a visitar?
6: Y sí, ya no, ya no hemos ido, oye. Ya hay pavimento.
7: No, pues ya no.
6: Ya hay pavimento.
7: No, todavía no. Pues no lo echas por la radio. ¿Cómo va a ver? Tú no tienes que publicarte en la radio.
6: En la radio, sí, ¿verdad? Mañana le voy a decir a Roberto Cetina en la mañana. Oiga,
7: órale, ¿por qué no ha dicho? Estaba escuchando.
6: ¿Por qué no ha dicho nada de los del pavimento allá en Santa María y en San Miguel?
7: Órale.
6: ¿Vale?
7: Que nada más hay puro pavimento de suelo.
6: Puro pavimento de suelo. Órale, pues le mando un fuerte abrazo, Irma.
7: Órale, cuídate mucho.
6: Que tenga bonita tarde.
7: Igual. Igualmente, adiós.
6: Adiós. Ay, Dios mío, no ha llegado el pavimento allá con mi amiga doña Irma y don Artemio.
8: Muy buenas tardes, mi mejor amigo Quique la Tortuga Martínez. Me pones una canción de Grupo G. He seguido tus pasos, baby, con Black Power. Atentamente, tu mejor amigo Paco la Tortuguita y Esther Max Arrasando. Y feliz domingo.
6: Feliz domingo, le mandamos fuerte abrazo caluroso al buen Paquito, Paco la Tortuguita. Oiga que Paco la Tortuguita. Vámonos a complacer una más. Bueno.
9: Uno.
6: Hola, ¿quién habla?
9: Doña Concha.
6: Doña Conchita, qué milagroso con usted.
9: Pues ya ves.
6: Hasta que se dignen marcarnos.
9: Ahora a ver, si luego ni entra mi llamada.
6: Pero hoy sí,
9: Sí, tuve suerte.
6: Eso, doña Conchita, ¿qué anda haciendo?
9: Mi Netflix, cuidado. En Hijos del Pueblo, ajá. Juan Jorge Domínguez.
6: La de,
9: Por ella.
6: Por ella, ¿va?
9: ¿Qué más?
6: ¿Y salud para quién?
9: Para el Tortuguecho.
6: Órale, gracias.
9: Quiere decir que te busco, te extraño cuando tú no estás.
6: Ah, muchas gracias, doña Conchita. Gracias por ese cariño.
9: Sí, Tortuguita, te tengo mucho aprecio.
6: Muchas gracias.
9: La verdad que hago llamadas cuando tú estás.
6: Ahí sí insisto, ahí sí vale la pena gastar mi crédito.
9: Así es.
6: Muchas gracias, doña Conchita. Le mando un fuerte abrazo, cuídeseme mucho, bendiciones. Gracias por su fidelidad a través de Stereo Max.
9: Órale, Tortuguecho.
6: Y pues espero saludarla muy pronto, ¿vale?
9: Órale, Tortuguecho.
6: Solamente dígame algo allá en su bello Contla, Stereo Max está.
9: Y para Maltepec, Stereo Max arrasando con mi Tortuga Martínez.
6: Cuídeseme mucho.
9: Igual,
6: Tortuguecho,
9: Tlatoscamati.
6: ¿A Tlatoscamati?
9: Tlatoscamati.
6: ¿Tla qué?
9: Tlazosca.
6: ¿Tlajosca?
9: No, tla.
6: ¿Tla?
9: Sosca.
6: ¿Sosca?
9: No, tlazosca.
6: ¿Tlazosca?
9: Tla.
6: ¿Tla?
9: Sosca.
6: ¿Tlazoca?
9: Sosca.
6: ¿Sosca?
9: Sosca.
6: Soca.
9: Bueno, Tlazocamati.
6: ¿Tlazoca?
9: Mati.
6: Mati, Tlazocamati.
9: Tlazocamati, Tortuguecho.
6: Tlacosatamati. Mati, cacahuate, nati, matanga, así dijo la changa.
9: Mesmamente, Tortuguecho.
6: Adiós.
9: Bye. Vamos, Patimota. Vuelve.

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21: 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Una hora de salsa y cumbia. Veme pidiendo por favor tu salsa o tu cumbia favorita. Iniciamos con Tito Nieves. Se llama Fabricando Fantasías. 2-8.

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1: Ahí está el saludo para el Moreno de Fuego y su perrillo Max. Ah.

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7: Tortuguita, buenas tardes. ¿Me puedes complacer con la canción de Mujer Prohibida? Aquí saludos para la familia Popotra Flores que te escuchamos en San Matías, Tlaxcala. Gracias, Tortuga.
8: A bailar, a bailar. 22.

0: échale WhatsApp a través del 22 25 23 58 14. ¿Qué rola, qué cumbia, qué salsa quieres escucharte en Derrumba con la Tortuga?
1: Buenas, buenas, buenas, muy buenas tardes, Tortuguita, Tortuguita. Por favor, me puedes complacer con una canción para una pequeña señorita que por ahí anda un poco adolorida. Ay, nomás cualquier cosa, ¿ves? ¿Podrías ponerme la canción de Amor y Control, por favor? Nomás como para que le recuerde, se recuerde tantito, por favor.
0: Okay.
1: Un fuerte abrazo y un saludo para toda la banda panadera.
0: Le mandamos a lo cordial a la banda panadera, claro que sí, una salsa. Llega para todos ustedes, Amor y Control, Rubén Blades, a través de la primera en FM.
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0: Vámonos al Radar Mundialista, regresamos con más. Estás en Derrumba con la Tortuga.
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2: Buenas tardes, soy Antonio Zamora y este es el Radar Mundialista con la información generada hasta este momento.
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2: Nico Williams y Jeremy Pino permanecen en la selección española con la esperanza de recuperarse para las etapas posteriores de la justa futbolera. Pino sufrió un esguince en la clavícula de su hombro izquierdo, mientras que Nico Williams sufrió una lesión muscular en su aductor derecho tras un fuerte golpe, esto durante el partido entre España y Uruguay.
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2: Estas son las predicciones para los organizadores de las próximas justas futboleras. Las que ya están confirmadas son las de 2030, que se llevará a cabo en España, Portugal, Marruecos, Argentina, Paraguay y Uruguay, y la del 2034, que se llevará a cabo en Arabia Saudita. La predicción para el 2038 es que se lleve a cabo en Estados Unidos en solitario, mientras que en el 2042 se llevaría en Inglaterra, Escocia e Irlanda. Para el 2046 el pronóstico es que se lleve a cabo en Australia y Nueva Zelanda, mientras que para el 2050 la sede sería China. El pronóstico marca que para el 2074 México volvería a ser sede de una justa futbolera en conjunto con Estados Unidos.
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2: Colombia contra Portugal se convierte en el partido más demandado de la justa futbolera 2026. Y es que de acuerdo a diferentes reportes se registraron más de 5 millones de solicitudes de boletos en las primeras 24 horas de la fase de venta. En plataformas de reventa, la entrada más barata superó los $6,000. Todo esto impulsado por el efecto de Cristiano Ronaldo y la gran diáspora de colombianos en Miami.
4: 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En el Radar Mundialista informó Antonio Zamora. Que tengan una excelente tarde.
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13: @la tortuga Martínez en TikTok. Tortuga, Tortuga, buenas tardes. ¿Me puedes complacer con la del rey ausente de Pastor López para todos los que estamos aquí en San Gregorio? Gracias.
0: Suena el rey ausente de Rumba con la Tortuga, salsa y cumbia.
14: La

0: El Reusende a través de la Primera FM. Tenemos más WhatsApp audios. Hola.
1: Hola, Tortuguita. Buenas tardes. Pues ponerle de Princesa Poligana y de cumbia.
0: Okay.
1: De salsa, puedes ponerle de Germán Carreño, vestida de blanco, por favor.
0: Ah, ok, vestida de blanco.
1: Gracias.
0: ¿Cómo no? Salsa y cumbia. Germán Carreño, vestida de blanco. 15 y las 3.
2: @la tortuga Martínez en TikTok.

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11: Claro, claro, claro, claro, Tortuguita, nos seguimos por ese lado de la salsita. Yo creo que está prestándose para el día de hoy, dominguito. Mira, por ahí ponme, fue su primera vez con Gali Galeano. Aquí para animarnos a seguir trabajando en la panadería, bandita. Un fuerte saludote y un bendecido dominguito y fin de semana, Tortuga.
12: Pero vaya, qué chulada. Saludos a la familia Pérez Flores y Flores Pérez. Tú de la Fiscalía.
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2: Con gol de último minuto, Canadá venció a Sudáfrica y se clasificó a los octavos de final. Buenas tardes, soy Antonio Zamora y este es el Radar Mundialista con la información generada hasta este momento.
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2: Con un gol de último minuto del capitán Stephen Eustaquio, Canadá le ganó a Sudáfrica por 1-0 y se convirtió en el primer clasificado a los octavos de final. Tras un partido muy cerrado y con pocas emociones en Los Ángeles, Canadá aprovechó un rebote fuera del área y el mediocampista Eustaquio prendió a la pelota para vencer al portero sudafricano y anotar el 1-0 definitivo. Ahora está a la espera del ganador entre Países Bajos y Marruecos.
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2: Neymar no fichará con el Cincinnati de la MLS después de la justa futbolera. Y es que de acuerdo a diferentes reportes, las negociaciones ya están canceladas desde hace algún tiempo. Sin acuerdo, Neymar ya está considerando opciones diferentes. Tendría conversaciones con Santos, además de otros clubes, pero todo se definiría después de la justa futbolera.
1: Viral.
2: El mediocampista de la selección de Inglaterra, Elliot Anderson, firma con el Manchester City. Ya hay un acuerdo cerrado entre su club, el Nottingham Forest, y el Manchester City, con un traspaso de hasta 130 millones de libras. Elliot Anderson es mediocampista titular en la selección de Inglaterra y tendrá su reconocimiento médico con el Manchester City en suelo estadounidense a la espera de su siguiente partido con el combinado nacional. 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En el Radar Mundialista informó Antonio Zamora. Que tengan una excelente tarde.
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0: 4 de la tarde con 18 minutos. Estamos ya acompañándolos a través de la Primera NFM en este domingo 28 de junio del 2026. Soy Jessy Valera. De este lado nos quedamos hasta las 8 de la noche. Ahí escuchamos a Alberto Pedraza y la cumbia de San Juan. Además, el grupo G con Seca Tus Lágrimas y, por supuesto, Amor con Los Teles. Estamos deseándoles excelente tardecita. La temperatura en el centro de San Martín Texmelucan nos marca 20 grados centígrados. Hay probabilidades de lluvia, por supuesto. Y les deseamos buen provecho a los que apenas están disfrutando de los sagrados alimentos. Gracias mil por acompañarnos.
1: ¡Mira qué bonito!
0: Están disponibles nuestras vías de comunicación 248-484-2849. Recibo tus mensajes 22-25-23-58-14.

0: Vámonos a la pausa comercial. Regreso con más música para ti a través de la Primera NFM.
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1: Buenas tardes, soy Antonio Zamora y este es el Radar Mundialista con la información generada hasta este momento.
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1: De acuerdo a diferentes reportes desde Inglaterra, el Manchester United ha intensificado su interés en la promesa mexicana Gilberto Mora, tras un extenso seguimiento del mediocampista de 17 años de edad. Sin embargo, los Red Devils no están solos en la carrera, ya que el Manchester City, el Chelsea, el Arsenal y el Liverpool también estarían siguiendo de cerca al futbolista de Tijuana. Se espera que su traspaso a Europa se dé hasta que Mora cumpla 18 años de edad en octubre de 2027.
0: Polémicas.
1: Rusia volverá a los torneos internacionales. Y es que, de acuerdo a la revista francesa L'Equipe, después de 4 años de suspensión, Rusia volverá a disputar una competición internacional. El combinado ruso fue invitado al Mundial Sub-15, que se celebrará en octubre de este año en Azerbaiyán, marcando su regreso a un torneo oficial desde el 2022.
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1: Estos son los 5 futbolistas más jóvenes en la historia en anotar un gol en la justa futbolera. El inglés Michael Owen hizo un gol en Francia 98 ante Rumania cuando tenía 18 años y 190 días de edad. El senegalés Ibrahim Mbaye le hizo un gol a Francia en esta justa futbolera del 2026 con 18 años y 143 días de edad. El español Gavi le hizo un gol a Costa Rica en Qatar 2022 con 18 años y 110 días de edad. En el segundo lugar está el mexicano Manuel Rosas, quien con 18 años y 93 días cumplidos, le hizo un doblete a Argentina en 1930. Y el futbolista más joven en la historia de anotar un gol en la justa futbolera es el brasileño Pelé, quien con 17 años y 239 días cumplidos, le hizo un gol a Gales en cuartos de final de 1958. Sigan en sintonía de 5 Radio. En el Radar Mundialista informó Antonio Zamora. Que tengan una excelente tarde.
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4 de la tarde con 47 minutos. Ahora soy feliz. Ahí estuvo Jalado. Son Tepito, Mis Lágrimas. Y por supuesto, Emilia y Los Ángeles Azules. El tema Perdonarte, ¿para qué? Que llores. Buenas tardes, Jessy. Un beso profundo para Margarita Celsa, que la quiero mucho. Y quiero dedicarle una canción, Prisionero de tu Amor, de Ángeles de Charlie. Ella nos escucha en San Luis de los Chulcos, Tlaxcala. De parte de Salvador Romero, le mandamos saluditos. Dice por acá, saludos, saluditos, terminación 04. Están disponibles nuestras vías de comunicación. Vámonos a la pausa. Regreso con más música. Y a las 5 de la tarde tendremos la última emisión de las Max Consentidas. Y parece que ya quiere llover, ¿verdad?

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0: 5 de la tarde ya con 9 minutos. Estamos de regreso a través de la Primera NFM. Y por supuesto estamos iniciando con la última emisión de las Max Consentidas a través del 98.1. Así que nuestras vías de comunicación están disponibles para ti. Ya las conoces, 248-484-2849. Recibo tus mensajes, 22-25-23-58-14.
1: Hola, hola, buenas tardes. Buenas tardes. Quiero mandar unos saludos para el chino de la Magdalena Tlatelolco y le puedes poner la canción del Tropicombo, Es el Amor. Que tengas feliz domingo, bye.
0: Gracias, igualmente. Excelente domingo.

0: Boom, boom. Vámonos de este lado, tenemos llamadita. Hola, hola. Buenas tardes. ¿Quién me llama?
1: Juan.
0: ¿De dónde te reportas?
1: Santa María Montijo.
0: Bienvenido, ¿qué canción le vamos a mandar?
1: Una de los Duques.
0: ¿De los Duques? Ajá.
1: Sí. Tu falta de querer.
0: Tu falta de querer de los Duques. Claro que sí, ¿algún saludito?
1: La señora Socorro, la banda M12, también hemos la música de Puebla.
0: Nada más.
1: Sí.
0: Va, que tenga bonita tarde, va para allá la rola.
1: Gracias, Erika.
0: Gracias, bye, bye.
1: Un besito fugaz.
0: Le mandamos su besito fugaz.
1: Gracias,
0: Erika. Adiós, gracias.
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0: Ahí estamos de este lado, tenemos nuestras vías de comunicación disponibles.
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0: Vámonos con llamada, hola, hola.
3: Hola, Jessy, buenas tardes.
0: Buenas tardes, ¿con quién hablo?
3: Con Adela.
0: Bienvenida, Adela, ¿cómo estás?
3: Bien, ¿y tú?
0: Bien, bien, gracias. ¿Qué cancioncita bueno, te voy a mandar?
3: La de La Arrolladora.
0: Ajá.
3: Tu historia fue conmigo.
0: Tu historia fue conmigo de La Arrolladora. Va con saludito.
3: Sí, aquí para la familia Popotla, que te escuchamos aquí en San Matías, en Caleca.
0: Perfecto, que pasen excelente domingo y te mando la rolita.
3: Gracias, Jessy, igualmente.
0: Un abrazo, bye, bye.
3: Bye.

saluditos, dice, de parte de la familia Cuatlapanzi, Cuatepizzi, desde San Antonio, Acuamanala. Les mandamos saludito cordial, gracias por acompañarnos.

0: Vámonos con bloque musical. Estamos iniciando la última emisión de las Max Consentidas en este rico dominguito. Ya quiere llover, ¿verdad?
1: Al cielo.
0: A ver qué tal nos va el día de hoy con la lluvia, ¿sas?
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1: Buenas tardes, soy Marcos Bravo y a continuación te presento el Radar Mundialista. Con un gol agónico de Stephen Eustaquio al 92, Canadá vence a Sudáfrica y se clasifica a los octavos de final de la Copa del Mundo. Es la primera vez en toda la historia que la selección de Canadá logra avanzar a octavos de final en una justa mundialista.
0: Dato mundialista.
1: Lionel Messi llegó a 6 goles en apenas 3 partidos disputados en esta Copa del Mundo. Se acaba de convertir en el primer jugador en marcar en 7 partidos consecutivos en la historia de los mundiales.
0: Última hora mundialista.
1: El Tri dejará el uniforme negro y volverá a portar su tradicional indumentaria verde en busca del boleto a los octavos de final. La eliminación de Corea del Sur en la fase de grupos del Mundial 2026 ya tuvo consecuencias fuera de la cancha. Continúen en sintonía de 5 Radio, comunicación efectiva. Para el Radar Mundialista, le informó Marcos Bravo.
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0: Estamos de regreso, 5:34 PM. Estamos en la última emisión de Las Max Consentidas. Hola, hola, buena tarde.
1: Feliz domingo, fin de semana, todavía se tiene más. Ahí se puede poner una canción, una de Vicente Fernández, Estado Civil. Okay. Vamos a dedicar para ustedes. Ella en Amor y Vida, Estado de Ciudad de México, padre, novio, Jacobo, eso es etcétera, nada más. Que tengas tardecita, mi querida Jessie.
0: Muchas gracias. Va para allá, Estado Civil de Vicente Fernández.
2: Carita, carita, carita.
0: Hola, hola, Jessie. Saluditos para Carolina Mora Xochitemol, Alberto González Mora, Mauricio González de Contlam, de la segunda sección. Gracias, Jessie. Les mandamos saluditos. Excelente y bendecida tarde de domingo, Jessy, ¿cómo estamos? Como siempre es un gusto escucharte, amiguita hermosa. Dice aquí en casita, arrasando con Jessy Valera por el 98.1. Dios te acompañe y te siga bendiciendo. Y te vas con cuidado. Muchas gracias, Ana. Que tengas excelente tarde.

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